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2: 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Las 5:03.

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1: Las 5 con 22 minutos.

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1: Las 5:33.

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1: Las 5:46.
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1: Las 5:53.

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3: Las 6:02.

0: banda andamos al tiro, oiga.
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3: Muy buenos días, señoras y señores. Ahí estamos, ahora sí. Oigan, muy contentos de saludarles, muy contentos de arrancar esta mañana de prácticamente lunesito 6 de julio. La primera semana de julio ya se fue y con ello la pasión del mundial.
2: ¿Y si siempre no?
3: Pero mira, ¿sabes qué? Dicen que en esta ocasión perdimos diferente. Dicen que en esta ocasión fue una pérdida que se disfrutó, que se gozó, pero que verdaderamente se notó que el equipo mexicano jamás se venció.
2: ¡Wow! ¡Qué padre! Soy bien bonito, pero perder es perder.
3: Bueno, vámonos tendidos entonces. Ahora sí que ahí como usted le vaya viendo, pero seguramente toda la gente que nos está acompañando, al ratito vamos a hablar de eso en el tema del día. ¿Y usted qué opina? ¿Qué hubo de diferente en este mundial? ¿Qué opina? ¿Perdimos diferente? ¿Por qué? ¿Por qué se sintió distinto? ¿Por qué dieron más ganas de chillar en esta ocasión? A través de nuestro WhatsApp en cabina. Pero bueno, continuamos con las presentaciones. Señor Guzmán, preséntalo.
2: Desde Guadalajarita la Bella, un hombre que ha atravesado durante más de 30 años la cabeza, la mente y la psicología del mexicano. En su corazón hay un tremendo tesoro y en su pecho hay una virtud muy grande, la valentía. Su nombre, Adrián, su apellido Padilla, le decimos el mamut.
4: ¡Qué ha habido! ¡Wow! Muy buenos días, sí, un día que seguramente quedará marcado en la historia principalmente, pero bueno, aquí estamos listos para seguir adelante, mi querido gallito, mi querido cocodrilo, no ha pasado nada, tenemos que seguir luchando, seguir combatiendo, seguir sacando a la familia adelante, siempre con todo el pundonor, con el pecho en alto y con la mirada recia hacia adelante para lo que sigue. 33, 36, 15, ese 17, no es, 72, ese no es. Es el de Guadalajara. Aquí en México es el 55-51-668-929. Que no me dejaste terminar. Iba a decir los dos para que los que quieran hablarle en la tarde al Mamu Show, pues ahí se comuniquen. Claro. 55-51-668-929.
3: Desde Tacubayita la Bella llega cantante, llega sonriente, llega fresco como lechuga. Parece del día con ustedes, cantante y urbancumbiero. Anda estrenando proyecto con su EP de 5 canciones y muchas más que se vienen para ustedes. Él es Alejandro, él es Guzmán, él es Cortés. Con ustedes, el Cocodrilo.
2: ¡Wow! Gracias, muchachada. Y sí, gracias, Gayufi. Efectivamente, síganos en @urbancumbia.mx, en Facebook, en Instagram y en TikTok, @urbancumbia.mx, y en YouTube, @urbancumbia, todo juntito sin espacios. Así, @urbancumbia. Ahí es un globito blanco con el logotipo en graffiti. Ahí denle seguir, por favor, y conozcan el proyecto musical. Muchísimas gracias. Ya arrancamos. 55-51-668-929. Marquen ahora mismo para sus dedicadas. 55-51-668-929. Aquí suena la que buena y nosotros aquí.
3: ¡Comenzamos!
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3: Vámonos con la primera dedicada de la mañana, Claudia. Buenos días.
6: Le cayó fiel.
7: Buenos días.
3: Hola, Claudia. Oye, ¿la dedicada es para nosotros, de amor?
7: Sí, ¿cómo están?
3: Ah, pues bien.
2: Bien.
3: Y está dedicada.
4: Sabroso. ¡Es para nosotros!
3: Adelante, Claudia.
2: ¿Cómo estoy, sabrosa?
7: Que tengan una excelente semana y, siempre los escucho.
2: Gracias, Clau.
3: Mi Clau.
2: Mi Clau.
4: ¿De dónde eres tú, mi querida Claudita?
7: De aquí, de la Ciudad de México.
2: De aquí del planeta Tierra.
4: Llevas escuchando el programa de para arriba.
7: Ajá.
4: ¿Cuántos años llevas oyéndonos?
7: No, ya como 3 o 4 años.
4: ¡Guau!
2: Como 35 años es un montón.
4: A poner mención honorífica. Gracias, Claudita, por estar siempre al pendiente de la que buena.
3: Mi Clau. Oye, ajá, siempre andas bien navideña. Santa Clau. Sí.
2: Es como la tierra de los muertos de nuestros antepasados. Es Mick Clau.
3: Ándale. Es como Psycho Clau.
7: Ay, sí.
2: No. Habría que ver esa lingüota.
3: Mi Claudia. Oye, mi amor, siempre eres una radioescucha muy fiel que cada mañana nos sintoniza y que cuando nos
7: escucho.
3: Mi amor.
2: Tiene una risa muy característica.
3: Sí.
7: Para que me regales algo, ¿no?
3: Sí, mi amor. Te vamos a regalar muchas sonrisas el día de hoy para que no te pierdas el programa, ¿va?
2: Sí, ya sabes que los regalos son con el pollo.
3: Oye, ¿y
2: qué? A las 2 de la tarde.
3: ¿Y qué canción nos vas a dedicar, mi corazón?
7: La de hoy en tuya del Conjunto Primavera.
3: Va. Aquí la dejamos y antes una última pregunta.
2: Ustedes.
4: Y nosotros vamos.
7: Para arriba.
4: Gracias, Claudita. Aquí está el Tony Meléndez desde Ojinaga, Chihuahua.
3: Son las 6:10.
2: 6:10 de México.

0: Llegó el momento de hacer una pausita y ya regresamos. Oye, lo haremos con la rola que te pone para arriba. Cuéntanos qué rola te da para arriba a esta hora de la mañana, ahorita mismo, right now, en nota de voz. Agarra tu WhatsApp, agréganos ahí como contacto frecuente al 5551-668-929 y mandas tu nota de voz. Te complacemos al volver.
1: Ya está más que dicho y apartadísimo, señores. 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
2: Son las 6:13. ¡Qué buena!
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1: Las 6:25.
0: 6:25 minutos. 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
1: Son las 6:28.
0: Efectivamente, 6:28 para arriba.
1: Oigan, viene minuto del saludo a través de notas de audio en el WhatsApp de La Qué Buena. ¿En dónde estás? ¿Con quién inicias tu día? Al 5551-668-929. Repórtate con nosotros.

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3: De que arranquemos el minuto del saludo, recuerda que dedicadas al 5551668929 para demostrar amor, para felicitar un cumpleaños, para pedir una disculpa, para cualquier mensaje que quieras compartir con ese alguien importante, dedicadas al 5551668929.
2: Vámonos con el minuto del saludo, la qué buena. Buenos días.
4: Bueno.
5: Bueno.
2: Aldo.
6: Y bendecido día, hijos de la mañana.
3: Igual la rana.
6: Quiero mandar un saludo a mi hija Alondra Yatsiri Bernal, que el viernes fue su cumpleaños. Y si escucha esto, quiero decirle que la quiero mucho, que le eche ganas. Empieza una nueva etapa de su vida, muy diferente a las que pues ya pasó. Y que cuenta con mi apoyo para todo lo que necesite, siempre y cuando pues esté en mis manos. Y pues si no, buscamos la solución junta. Que Dios y los santos la bendigan siempre, siempre. Cuídense mucho ustedes también, bendiciones.
2: Un beso, mi amor.
3: Gracias, igual pa' allá.
2: Mi amor, échale otra.
7: ¿Qué tal, hijos de la mañana? Muy buenos días, pues aquí saludándolos, su amigo Dieguito Roldán. Ya empezando el día y viniendo a dejar a mi sacrosanta madre a su terapia de hemodiálisis. Y aquí suena la que buena 92.9.
3: ¡Ánimo, Dieguito Roldán!
2: Échale otro, buenos días. ¿Quién habla?
8: Saludos desde Tulsa, Gutiérrez, Chiapas. Excelente fin de semana a todos los integrantes de la que buena, que da para arriba.
2: Gracias, gordo.
5: Mucha gente se amaneció.
3: Qué chulada, qué bonito, qué sistemático.
2: Oye, saludos a todos los que andan en zona de hospitales, a los que andan en centro médico, en La Raza, en la clínica 21, en la 31, en la 30. Un abrazote para todas las clínicas y el sector salud que todas las mañanas nos sintoniza y que están ahí al pendiente de todo lo que hacemos aquí en la que. Bueno, un besote para ustedes. Bueno. Y
3: para toda la gente que también está sufriendo por lo de México. Muchachos, tranquilos, hombre, pues la vida no cambia, hay que seguir echando ganas.
2: Y que siguen sufriendo a esta altura del partido.
3: Literal.
2: Bueno.
9: Buenos días, chavalones. Un saludo desde acá, desde Tennessee. Vamos rumbo a Carolina del Norte a trabajar y escuchándolos a todo lo que da. Acá su camarada de Tennessee. Y aquí vamos escuchándola. Qué buena.
5: Ya te recordamos.
2: Qué bonito.
5: Es el que hizo la dedicada el otro día de la semana para toda la banda de Tennessee.
3: Sí, a mí me gustan los tenis.
2: Un abrazote. Bueno. Dicen que este fue
3: el minuto del saludo.
0: Este fue el minuto del saludo.
2: Son
3: las 6:34.
5: 6:34 minutos. 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
1: Hola, buenos días. Estoy buscando un hombre que se llama Alejandro López.
2: Es de Alex.
3: Hola.
1: ¿Qué pasó, mi Alex? ¿Cómo estás, tocadito?
3: Bien, gracias.
1: Oye, cuéntame quién es en tu vida, en tu corazón, en tu mente, Viridiana.
3: Ah, es mi novia, la persona que amo mucho.
1: ¿Hace cuánto que estás con ella?
3: Ya un año.
1: Ah,
3: pero ya viviendo juntos, llevamos como 2 meses.
4: Ay, qué bonito.
1: Ok, me gusta. ¿Y entonces la dedicada es para agradecerle nada más tanto amor que te marea?
3: Tanto amor y por lo de ayer. Es que ayer fue mi cumpleaños y me festejó.
1: Ah, qué bonito. Pues déjame buscarla entonces, dame un segundito. Viridiana, buenos días.
5: Buenos días.
1: Hola, Viri, ¿cómo estás?
5: Bien, bien.
1: Nena, buenos días, bienvenida a este show que va para arriba. Te presento al team, aquí está Luis Martínez el Gallo.
2: Hola, mi amor.
1: Allá en Guadalajara está el Mamut Padilla.
4: ¡Qué habido!
1: Acá por Tacubaya la Bella estoy Johnny, soy Alejandro Guzmán, me dicen el cocodrilo. Y querida Viri, tenemos una gran sorpresa para ti. ¿Estás lista?
5: ¿Sí?
1: Hay un hombre muy querendón, muy carismático. Llevas 2 meses viviendo con él, compartiendo cama. ¡Ay! Aquí está el Alex y está dedicada.
2: Es para ti.
1: Adelante, tocayiscos.
3: Hola, mi amor, buenos días.
5: Buenos días, mamá.
3: Quiero agradecerte lo que hiciste ayer. Después de mucho tiempo, un cumpleaños muy divertido para mí, al lado de las personas que amo mucho y también al lado de ti. Muchas gracias y no nada más quiero que sea este cumpleaños, quiero que sean muchos cumpleaños más al lado de ti. Te amo mucho y en verdad muchísimas gracias. Te amo.
5: También te amo.
4: Yo te amo, te amo.
1: Qué bonito muchachón y qué bonita muchachona. Muchachos, nada pues, más, Viri, ¿tú qué le quieres decir al Alex, por favor, con confianza?
5: Pues, te quiero mucho, mi amor, y no agradezcas, también te amo demasiado, y quiero que sean muchos años más.
1: ¿Cómo cuántos?
5: Para que nos hagamos viejitos.
1: Eso está bonito. Pues, querido Alex, felicidades por tener un amor así de chulo.
3: Muchas gracias.
1: Felicidades por compartir con nosotros la posibilidad de, pues, de darle este detalle, ¿no? A la Viri, y sobre todo, pues, Viri, que aproveches mucho este amor, porque no todos los días, mija.
2: ALB, a la Viri.
1: A la Bao.
4: A la Bim Bom Bam.
2: Bueno, y ahora sí, ¿qué canción se van a dedicar, guapos?
3: Le voy a dedicar una de Julián Álvarez.
2: Va.
3: Muchísimas gracias.
2: ¿Cuál de Julián? Tenemos la de Las Mulas de Moreno, María,
4: el Rosal.
2: Y tú que no querías.
1: Ay, que esa de Las Mulas es muy buena.
2: Sí, de Julián Padilla, la no de Cañaveral.
4: Ya sí.
3: Me había dicho otra, pero...
4: No la quiero confundir.
2: Claro, así como el número de la mañana. Ok, amor. Aquí te lo vamos a poner entonces, pero antes una última pregunta.
1: ¡Ustedes!
2: Y nosotros vamos.
3: Para arriba.
2: Te la sabe, Luisito.
1: Son las 6:40.
4: 6 de la mañana con 40 minutos o 20 minutos para que sean las 7.
2: Así merengues, esto es para arriba y es con la Qué Buena.

0: vamos a regresar con la rola que te da para arriba. Cuéntanos ahorita por nota de voz en el WhatsApp de La Qué Buena, ¿qué rola te pone pilas? ¿Qué rola te pone para arriba para iniciar tu día? Es para arriba con el Coco, con el Mamut y con el Gallo. Agréganos en tu WhatsApp 5551-668-929 y escríbenos y mándanos tu nota de voz porque al volver te complacemos.
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3: Queremos atenderte. Son las 6:43.
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3: Las 6:45.
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3: Bueno, aló, aló.
4: ¿Qué tal, amigos de la mañana? Muy buenos días. La rola que me da para arriba es la de Corazón Andino. Y aquí suena la que buena 92.9.
5: Thank you very much.
3: Qué bonito, muchachito. Servimos, atendemos, complacemos.
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5: Las 6:49.
3: 6:50, de hecho ya.
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1: Oigan, las dedicadas se piden al 5551-668-929.
2: Que toda la República nos llame.
3: 5551-668-929.

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1: Oigan, acabando esta canción, tenemos tema del día. Oye, perdió México, pero ¿por qué dieron más ganas de chillar en esta ocasión? ¿Qué notaste diferente? ¿Qué fue lo que más te gustó de esta vuelta? Por ejemplo, Cocodrilo Guzmán.
2: Yo creo que al final de cuentas fue una gran ilusión.
1: ¿Te ilusionaste de más?
2: Sí, pero sabíamos para dónde iba este.
1: Padilla.
3: Pues yo no sabía para dónde iba. Yo sí me ilusioné mucho. Yo sigo pensando que íbamos a llegar a semifinales.
1: No llores, amor, ya.
3: Así claro, es el fútbol. Ya.
1: Pero bueno, ánimo. Que nos mande la banda su nota de audio. ¿Qué notó de diferente en esta ocasión en el Mundial? Cuéntanos cómo la viviste. Cuéntanos por qué fue diferente. Cuéntanos por qué ahora sí hay mucha banda que está chillando en Facebook. Notas de voz en el WhatsApp. 55-51-668-929. Acabando esa canción, tema del día.

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1: Oye, pues sí, perdió México. La neta estuvo reñido, estuvo movido, pero queremos que nos cuentes por nota de voz en el WhatsApp de la Qué Buena. ¿Cómo la viviste? ¿Qué piensas? ¿Qué opinas? Hubo banda que estuvo publicando así de, sálganse todos del Facebook, quiero estar solo. Neta.
2: Muchas lágrimas yo vi en TikTok de muchos aficionados que destruyeron la televisión, ajá, la pantalla. Lágrimas, niños con su primer desilusión, y no amorosa, sino deportiva, pero... Pues el show debe continuar.
1: A ver, ¿tú qué viste de diferente, Padilla, en esta ocasión a otros mundiales, a otros partidos de México?
2: Yo he visto los mundiales desde el 86, Gallito.
1: ¿Y qué viste de diferencia en esta ocasión con este equipo que se formó entre el Morita, el Quiñones, luego metieron al bebé? A ver, cuéntame tú qué viste.
2: Yo no sé qué hicieron ellos diferente. Yo te puedo hablar de lo que yo sentí.
1: Ajá.
2: Yo sentí ilusión, emoción. Me llegué a creer que esta vez iba a ser la definitiva, la que sí se iba a poder. No te miento, ayer se me salió una lagrimilla después de que terminó el partido. Sé que a lo mejor los cambios no fueron los indicados. Yo no hubiera sacado a Quiñones, pero yo no soy director técnico.
1: Claro.
2: Yo no soy el que manda, yo no soy el que dirige.
3: Exacto.
2: Yo simplemente soy un simple terrenal.
3: Señor Aguirre.
1: La gente comentaba eso, ¿eh?
2: Ya para finalizar, lo único que te puedo decir es que a mí sí me hicieron soñar, me hicieron vibrar, me hicieron llorar, me hicieron emocionarme los de la selección mexicana, como hacía mucho tiempo que no me ilusionaba en mi vida.
1: A ver, Coquito, antes de que vayamos con tu opinión, vamos a ver qué dice la banda. Hola, hola, bueno.
4: ¿Qué tal, mis hijos de la mañana? Buenos días. Pues yo lo que no te diferente es justamente eso. Fue otra selección, nada que ver a las anteriores, a los anteriores mundiales. La entrega, la determinación, el coraje. Sí, es cierto que a lo mejor este no fue el mejor partido, pero tampoco fue el peor. Se perdió al límite. A lo mejor muchos no creían en esta selección. Yo era uno de ellos, pero conforme fueron pasando los partidos, pues la verdad es que sí, sí duele, pero a la vez no tanto, porque lo hicieron bien. Estos chavos jugaron, la verdad, lo hicieron con coraje, con garra. Entonces, eso es con lo que me quedo. Que no fue otro mundial más, sino fue... Ay, no sé. Estoy orgulloso y creo que ellos también no deben de sentir culpa. Lo hicieron lo mejor que se pudo e incluso lo hicieron mucho mejor. Entonces... Y si sí será para la otra...
1: Oh, sí, ya será hasta la otra. Coquito Guzmán, ¿qué opinas tú, mi rey? ¿Qué viste tú?
3: Mira, yo te voy a ser muy sincero. Sí estuvo muy emocionante. Sí fue un mundial diferente. Sí la gozamos. Sí estuvo chido, pero también sí sabíamos en dónde estábamos parados. O sea, yo desde mi personal punto de vista, chavos, pues miren, ¿es una ilusión? Sí. ¿Hubiera sido algo bonito? Sí.
1: Claro.
3: Pero la vida no cambia, nuestro sueldo sigue siendo el mismo, despertamos hoy con nuestra chamba, esa gente se ganó un bono por llegar al partido que llegaron, les regalaron un Rolex. ¡Qué chido! Cada quien hará su papel en el trabajo, pero hoy nos toca a nosotros despertar con esa misma garra, con ese mismo empuje y con esas mismas ganas de hacerlo, pero por nosotros, por nuestra familia y por nuestra gente. ¡Qué chido! ¡Qué padre! ¡Qué gran mundial! Llegamos más lejos que nunca. Pero no se depriman por el equipo. Mejor actívense por ustedes mismos y hagamos un México diferente. Volvamos costumbre esto de estar unidos, de divertirnos, de sonreírnos y de apoyarnos mutuamente. Creo que esa podría ser la gran lección. A los jugadores, déjenlos seguir jugando. Ellos les va bien. Quédenmelo. Nos toca a nosotros.
2: ¿Y tú, mi Callito, qué opinas?
1: Yo, antes de decirte qué opino, vamos a oír un audio del público. Bueno.
5: Pues yo estuve con mi papá disfrutando el partido. Mi papá, pues, no se enojó al fin. Y pues, no estuvo decepcionante, sino le echaron lo que pudieron. Y pues, mi papá y yo estuvimos viendo el partido con una botanita y listo. Y aquí suena la que buena 92.9. Adiós.
1: Adiós. Un abrazote. Oye, fíjate que, pues, prácticamente lo que comenta el cocodrilo, ¿no? O sea, pues yo pensaba igual. Yo decía, oye, pues, la neta es de que avancen, metan gol o no. Pues al final de cuentas, México sigue en la misma situación de vida. mismas leyes, mismas cosas, misma gente armando los mismos desmanes. Pero te digo algo, la verdad es de que creo que al menos sí le regaló un rato de distracción a la gente que bien le hace falta.
3: Exacto.
1: Y te voy a decir algo. Unión familiar, que también esa es otra, ¿no? Que se reunían para ver los partidos, amigos, familia, creo que fue algo muy padre, fue algo muy chido. Sí, efectivamente, cuando arranca el partido, prácticamente yo veo que, pues, ahí le estaban dando, pero, pues, ahí al parecer hubo un error de la defensa, al menos es lo que opinan los expertos. Posteriormente empiezan los dos goles que le meten a México.
2: En tres minutos les metieron dos goles.
1: Y de ahí como que la gente ya empezaba a decepcionarse, empezaba a decir otra vez lo mismo de siempre. De hecho, pensaron que en algún momento la selección se iba a quedar así. O sea, como que ya valió queso, ya, que se acabe como acabe.
2: Y que llega Quiñones y
1: Bocabomba. Exactamente. Y bueno, mucha gente criticó lo que comentaste, Mamuchín, que por qué sacaron a Quiñones, que él iba a meter el tercero, que o sea, ya no
2: son
1: sabemos.
2: Son especulaciones,
1: que,
2: claro. El Hubiera ya no existe.
3: O sea, se jugó como nunca, pero se perdió como siempre.
2: ¿Viste el partido, Bicoquín?
3: Sí, claro, lo vi en familia, estuvimos ahí en Jugos Paco en Chapultepec, claro. Éramos 30 personas viendo el partido y la verdad es que todos llegamos a la misma conclusión.
2: ¿Estarás de acuerdo conmigo que tuvimos el 70% de la posesión del balón?
3: A ver, es que insisto, la verdad es que hicimos un juego increíble. Sí. Desafortunadamente, este juego se resuelve con goles y ellos hicieron dos en tres minutos que nos costó hasta el alma recuperar. Desafortunadamente, hubo un penal ahí muy extraño, hubo un par de jugadas que fueron muy disputables, cierto. Desafortunadamente, no nos toca una vez más, cierto. Pero no solamente es crecer en el fútbol, es crecer como pueblo, es crecer como nación.
1: Claro.
3: Es entregarnos al ejemplo que estos deportistas intachables nos regalaron. El trabajo en equipo no siempre triunfa, pero siempre da gloria. El trabajar en equipo de manera positiva no siempre triunfa, pero da gloria. Entonces, démonos gloria como pueblo y México convirtamos en algo más chido, por el amor de Dios.
1: Bueno, pues vamos a ver qué dicen por acá. Hola, buenos días.
0: Buenos días, hijos de la mañana. Mira, pues lo que yo vi de diferente en este mundial es que el equipo tenía las ganas, venía con esa garra. Sin embargo, o sea, seamos honestos, hay jugadores que no están en ese nivel para competir ante un partido con esas características. Entonces, pues hay que darle oportunidad a jugadores que sí traen esa garra. Y también algo muy cuestionado, pues los cambios, ¿no? No vas a ponerte a competir en puros centros con un equipo que son todos de estatura muy alta y
2: pues,
0: bueno.
2: Pues este señor se refiere
0: a disparar desde fuera del área, pero también traían un
2: a Memote y a Santi, tal vez. Porque no dio nombre.
3: No, pero pues bueno, es que Aguirre le apostó a la altura para los centros, pero pues ni el Bebote ni el otro, man.
0: Nos quedamos en el camino como siempre.
1: Bueno, mira, más o menos la estadística dice aquí que hubo, por parte de México contra Inglaterra, 23 tiros contra 6 de Inglaterra. México tuvo el 66% de posesión del balón contra el 34%. En cuanto a pases, hubo 465 pases de México contra 262 de Inglaterra.
2: Dominio total.
1: Hubo 12,
3: los goles no fueron de este lado.
1: 12 tiros de esquina de parte de México contra Inglaterra, y bueno, pues el resultado final, que es el que importa, 2-3, o en este caso, pues, prácticamente perdemos, ¿no?
2: Y lo que sí me gustó fueron los comentarios de los ingleses, la verdad, todos elogiando el trabajo de México, reconociendo que tuvieron a un rival muy difícil. Digo, eso ya va a quedar para la posteridad, ¿no? No, bueno, los comentarios no trascienden, los resultados sí, pero la admiración y el respeto de la selección de Inglaterra por México también fue evidente.
1: Y todo esto sucedió
3: en un día como hoy.
1: Son las 7:12,
2: Mamuchín. 7:12.

0: regresamos con la rola que te da para arriba. Pídela por nota de voz, dime qué rola te da para arriba y te la ponemos al volver.
1: Dale para arriba. Oiga, muchachos, denle con todo 5551-668-929.
2: 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Las 7 con 15.
1: Anchi, llama muchín.
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4: Las 7 con 16 minutos.
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28: Claro.
29: ¡Qué bonito! Son las 7:22. Cuéntanos qué rola te da para arriba y te complacemos.
28: 5551-668-929 es el WhatsApp de La Qué Buena. ¡Grábate! ¡Vámonos con Juanga!

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1: Son las 7:27.
2: Efectivamente, solo 33 minutos para que sean las 8 de la mañana. Ya viene la primera reflexión del día.
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0: ahora la famosa reflexión del Mamut Padilla.
1: Hoy presentamos la reflexión de Mahatma Gandhi. Señor, ayúdame a decir la verdad delante de los fuertes y a no decir mentiras para ganarme el aplauso de los débiles. Si me das fortuna, no me quites la razón. Si me das éxito, no me quites la humildad. Si me das humildad, no me quites la dignidad. Ayúdame siempre a ver otra cara de la medalla. No me dejes sin culpar la traición a los demás por no pensar igual que yo. Enséñame a querer a la gente como a mí mismo y a no juzgarme como a los demás. No me dejes caer en el orgullo, el triunfo, ni en la desesperación si fracaso. Más bien, recuérdame que el fracaso es la experiencia que le precede al triunfo. Enséñame a perdonar, saber que perdonar es un signo de grandeza y que la venganza es una señal de bajeza. Si me quitas el éxito, déjame fuerzas para aprender del fracaso. Si yo ofendiera a la gente, dame valor para disculparme. Y si la gente me ofendiera a mí, dame valor para perdonarlos. Señor, si yo me olvido de ti, por favor, tú nunca te olvides de mí.

0: año.
1: Continuamos con las dedicadas en cadena internacional. Qué buena, ya tenemos a nuestro siguiente dedicante. Él es José Alanís. ¿Cómo están, mi querido Pepe Alanís?
2: Bueno, bueno, buenos días. Pues muy bien, mi amigo, mi hermanito. Buen día.
1: Bienvenido, Pepe. ¿De qué parte de la República te estás manifestando?
2: Mira, te estoy llamando de del estado de Guerrero, aquí del bonito pueblo de Ixcatiotlán, pueblo mágico.
1: Muy bien. Aquí, y le vamos a marcar a tu esposa. Muy bien, Lili Bustamante. Sí. Lili, buenos días.
3: Buenos días.
1: Señora Lili, buenos días. Le hablamos de la qué buena, del único show que le da
4: arriba.
1: Presento al Cocodrilo Guzmán.
4: Hola, hola, buenos días.
1: Al Gallito Martínez.
4: Hola, mi amor.
1: Al Mamucho Padilla. Hola, mi amor.
3: Buenos días, buenos días.
1: Oiga, señora, ¿hoy es su cumpleaños o está celebrando alguna fecha en especial?
3: Sí, hoy es mi cumpleaños.
1: Pues muchísimas, pero bien artísimas.

0: Felicidades, doña Lili. Y ahí no paran los regalos, porque del otro lado de la línea está don Pepe, su marido. Y esta dedicada
1: es para ti.
0: Adelante, Pepe Alariz.
2: Para ti.
3: Gracias. Bueno, sí, aquí para felicitar a mi compañera, mi chaparrita Lili Bustamante, pues para decirte que te quiero mucho y que te desearte lo mejor, que te la pases muy bien, hoy y siempre. Te quiero mucho, Lilita, y que Dios te siga bendiciendo, que te dé muchos, muchos años más de vida. Te quiero mucho y ya sabes, toda la familia estamos contentos de que estés celebrando un cumpleaños más. Te quiero mucho, Lili, mi esposa querida.
0: Señora Lili, ¿qué le quiere decir a su marido, don Pepe Alaniz?
4: Pues les quiero dar las gracias también por compañero de mi vida y que Dios también lo bendiga y gracias por todo su apoyo que él también me ha dado y sí, muchas gracias. Usted sabes que también te quiero y espero que todo esté bien.
0: ¿Cuántos años llevan de matrimonio don Pepe y usted?
4: Son 45.
0: ¡Órale! O sea que si Dios permite, van a llegar a las bodas de oro dentro de 5 años.
4: Sí, pues si Dios nos permite, primero Dios.
0: Pues muchas felicidades, doña Lili, sígasela pasando bonito, que la lleven a comer a un lugar así bonito, que le den su regalito. Sí. Si es posible, pues que le lleven un mariachazo. Pero si no se diera esta última petición, hay un señor que se llama Vicente Fernández, que tiene una canción que se llama Hermoso Cariño. En Estados Unidos la conocen como My Beautiful Honey. Y es la canción que le viene a dedicar su marido. Así que, ¿algo que quieras agregar, mi querido Pepe, o ya le ponemos su canción de Chente?
3: Ah, pues me gustaría que... ¿No tienes el poema que te envíe?
0: ¿A quién se lo mandaste? ¿Al gallito, al cocodrilo o al mamuchín?
3: Al mamuchín.
0: Gallito, preséntame para el poema de la señora, por favor.
1: Señoras y señores, niños y niñas, abuelitos y abuelitas, el momento de presentar al Guanaturgo de Guanatos con este poema titulado Vicente Fernández lo cantó, pero yo lo externo aquí. Adelante.
0: Vicente Fernández lo cantó, pero yo lo externo aquí. Y es que eres mi linda esposa, mi linda Lili. Me llamo Pepe Alaniz y soy como el noticiero, a la misma hora y en el mismo canal, porque siempre te voy a ir a saludar. Ya con esta me despido, esposa del alma mía. 45 años juntos y hoy no se fía.
1: ¡Guau, maestro Padilla! De veras anda con todo usted, ¿eh?
5: ¡Qué bárbaro! Para mí eres mejor que Pablo Neruda y tesudamente.
0: Muchas gracias. Pues aquí está la canción de My Beautiful Honey y viene acompañada de una última pregunta.
1: ¡Ustedes!
0: Y nosotros vamos...
3: ¡Arriba, mis animalitos!

0: Hacer una pausita, vamos a regresar con la rola que te pone para arriba. Cuéntanos por nota de voz, cumbia, salsa, merengue, reggaetón, lo que tú quieras, te complacemos al volver. Escuchas la programación habitual de La Qué Buena y esa la haces tú.
1: Vamos, chino, ¿dónde se pide la música?
2: Al 5551-668-929, mi querido Coquito, es el mismo número para toda la República.
1: Las 7:45.
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9: Las 7:48.

0: mañana. Muy buenos días, aquí de camino a mi trabajo. Les mando un gran abrazo a los tres. Gallito, necesito que me digas hola, mi amor.
1: Hola, mi amor.
0: La canción que me pone para arriba es la de Moy Bobadilla, Tus Mentiras.
2: La ponemos, con cariño, mamuchito, ¿qué hora son?
3: Las 7:54.
2: Y si quieres pedir la tuya, grábate 5551-668-929. WhatsApp de la que buena.
1: Para arriba.

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1: Son las 7:58, México. Buenos días.
0: 2 minutos y serán las 8.
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1: Billete, papá, billete.
2: Vamos a jugar el Gana Lana, pero la lana no corre esta vez por la que buena. Aquí la entregamos, pero esta vez los regalos son cortesía de...
1: Cumbia Live.
2: Cumbia Live se mocha, mamuchín.
3: Efectivamente, Cumbia Live, que está presente con, obviamente, la participación en esto que se llama el Gana Lana. Primero, una preguntita que te voy a hacer. Luego, después, el gallito te va a dar una palabra para que adivines la canción. Y el coquito te va a decir también un pedacito de una rola para que nos digas cómo se llama. Así de fácil es ganar en el Gana Lana de Cumbia Live.
2: Gracias, Cumbia Live. Vamos a jugar marcando 5551-668-929. Buscamos participante. Bueno,
4: aquí será, qué bueno, 97.1.
2: Bienvenido, morro. ¿Cómo se llama usted?
4: Ramiro Ortega.
2: Ramiro de Violetas. Va, Ramiro, ¿de dónde nos llamas?
4: De Guadalajara, Jalisco.
2: Bienvenido, Guanatos. Vamos a jugar por tus primeros 100 pesos. El Mamucho Padilla, adelante.
3: Ramiro de Violetas, ¿quieres de fútbol o de espectáculos?
4: De fútbol.
3: Muy bien. Dime, ¿quién será el rival de Inglaterra en, perdón, el rival de Inglaterra en los cuartos de final?
4: Cinco, Noruega y su famosísimo Haaland.
3: ¡Es correcto!
2: Ahora sí que los de Noruega se la jalan, porque ese Haaland está bien brutal.
3: Nos iba a tocar a nosotros el Haaland.
2: Entonces no lloremos, agradezcamos, porque el tipo ese sí nos hubiera puesto un baile de nuestro tamaño.
3: Oye, ¿qué onda con Brasil, verdad? Digo, las comparaciones son odiosas.
2: No sé, pero vamos por 200 pesos, ¿te parece?
3: ¡Qué bárbaro! Sí, mijo, venga, venga, venga.
2: ¿Juega o ya no juega por 200 varos? Aún tiene comodín.
4: Sí, juego.
2: Va, por 200 pesos le pasó al Gallufi, Martín Ufi.
1: Mi rey, facilito, te doy una palabra, me cantas una canción donde venga esa palabra, fácil o difícil.
4: Gallito bebé, ponmela fácil.
1: Ay, amor.
5: Gallito bebé.
1: Ahí te va. Ay. Dímela cantando con la palabra... cama.
0: Cinco.
4: Cama, camaleón.
0: Tres.
4: Yo soy... el camaleón.
2: La neta, sí, señor. ¿Cómo no? Claro que sí. Sí, sí. Ni más ni menos que 200 varos. Van por 300, hoy se quedan con cerva el comodín.
4: Vámonos por 300.
2: Por 300 varos, tiene que decirme cómo se llama y quién la canta. Nene, adivina la canción.
0: 5 4
2: del América.
0: 3 1.
1: Hermano, ¿cómo que no?
3: Oye, le entraste a las preguntas bien difíciles y la que está bien papita no la supiste.
2: ¿Qué pasó?
4: Sí, qué caray.
2: ¿Quieres otra rola o quieres más tiempo?
4: No, otra rola.
2: Otra rola y súbele mucho, baby mix, para que no nos ponga el mismo pretextote. Ya perdiste el comodín, vas por los mismos 300 varos. Dime cómo se llama y quién la canta. Adivina la canción.
4: 7 años de Los Ángeles Azules.
2: Mira, así soy yo, qué loco, ¿no? Ya llevas 300 varos, felicidades. ¡Sí!
0: ¡Felicidades!
2: Carnal, vas por 400 o ahí te quedas.
4: Vamos a arriesgar, que no arriesga, no gana.
2: Va, por 400 pesos, pregunta del Mamucho, adelante.
3: Por 400 pesos, dime... ¿qué futbolistas van empatados en líderes de goleo de este mundial?
0: 5
4: futbolistas.
0: 4
3: van empatados los de
2: Manchester.
4: Messi y Haaland.
3: No.
0: 1.
4: Híjole.
3: Messi y Mbappé.
4: Ah, ya.
3: Sí, mijo, te faltó el de la selección de Francia, que también me ha empatado con el 7 pepinos hasta el momento.
2: Siento que para 400 pesos te manchas, ¿no?
3: Suerte para la próxima, carnal. Puedes seguir participando mañana, ¿ok?
4: Ok, muchas gracias.
3: Un abrazo.
2: Pese, muñeco, y recuerden el nombre, Adrián el Mamut Padilla. Ese fue el que lo hizo perder con preguntas. Ay, bien padrísimo.
3: Número de licencia de locutor, 19.923, otorgada por la SEP.
2: Si la supieras, mijo chismoso.
3: Claro.
1: Son las 8:06.
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1: Son las 8:08.
0: 8:08. 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
1: Son las 8:11.
0: 8:11 minutos. 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
1: My people, el momento esperado ha llegado. Y es que en esta ocasión venimos presentando lo que la Diabla Coronel dice para ustedes aquí en La Que Buena, en este bonito día tan locochón. Adelante, Diabla.
2: Hola amigos, muy buenos días, iniciamos yo, soy Acares con la Diabla Coronel aquí en La Que Buena. Y buena predicción cumplida, aunque les duela o no duela, predicción cumplida. Conocido soy Acares de la Diabla Coronel. Habíamos dicho el día de ayer que México se iba de este mundial con la frente en alto. Y efectivamente México ayer desgraciadamente perdió. Sin embargo, también otro grupo de fútbol de Cabo Verde hizo muy buen trabajo. Como México se van como los grandes. Y bueno, México, esperemos que en los próximos 4 años, en el próximo mundial, nos dé la sorpresa, que tampoco va a pasar, pero esperemos que vaya pues cambiando esa energía para que tengamos un buen FIFA o un buen mundial en los próximos 4 años. Iniciamos con signos zodiacales. Mi querido Aries, numerología 10-5. Aries, te cuido con tu mamá, hermana, prima, sobrina, con las mujeres en la casa, porque la enfermedad está rondando mucho en las mujeres. Es importante, mi querido Aries, que todo lo que son el área femenina de tu familia, si tú tienes algún problema que hablar, que decir, que platicar, hazlo, es momento de hacerlo, porque en esta situación, Aries, la mujer es la que está muy propensa a situaciones emocionales y de salud, así que ten cuidado y a cuidar a las mujeres de la casa. Para mi querido Tauro, numerología 6-7, una numerología negativa, mi querido Tauro, en este caso nos está hablando sobre los problemas emocionales y personales, mi querido Tauro. Tauro, para ti te recomiendo mucho tener la capacidad de perdonarte a ti antes que buscar el perdón de los demás, o antes de que los demás busquen tu perdón. Creo que debes de encontrar qué es la falla y qué estás fallando contigo mismo. Para mi querido Géminis, empezamos con la semana con numerología 3-5. 3-5, debes de cuidar mucho las situaciones amorosas y relaciones, mi querido Géminis. Con este 3-5 en negativo, a favor 2, habla la madurez, habla la lealtad, habla mucho de lo que tú quieres en la vida para ti. Antes que nada, mi querido Géminis, recuerda que tú tienes una afluencia muy buena económica para este mes. Sí, para este mes que estamos cursando, y el mes siguiente tenemos una afluencia económica y de crecimiento profesional. Recuerda que la semana pasada te recomendé que buscaras qué aprender o qué invertir o qué hacer cosas nuevas, pero en tus situaciones emocionales, por situaciones propias, quiere decir porque tú estás buscando las culpabilidades, vas a poderte quedar bailando la cuerda floja, así que ten cuidado, mi querido Géminis. Para mi querido Cáncer, numerología 2-11, portal 11, nos habla el crecimiento, las aperturas y nos habla a favor los proyectos que vienen contigo, mi querido Cáncer. Aprovechar las oportunidades y sobre todo aprovechar esas cosas que se van presentando en la vida para poder tener un mejor futuro y no estar culpando tanto a tu pasado. Para mi querido Leo, numerología 12-7, habla de la economía. Mi numerología Leo habla de la economía y la riqueza con esta numerología, así que tienes que tener esa paciencia para tu sanación y tu crecimiento económico, que viene favorable. Para Virgo, nosotros 7-11, igual que Leo, nada más que la diferencia era 12 aquí. La diferencia que Virgo está abriendo con 7 de oros. En este caso, la riqueza total y el éxito total económico que viene hacia tu persona. Así que aprovechalo, mi querido Virgo, porque va a estar bastante bueno e interesante. Ya vas a empezar con tu mes. Ya vas a hacer regenta tu mes. Y te informo que te va a ir de maravilla en esos próximos 3 meses, Virgo. Así que busca bien cómo alinear esa energía y atraer eso de las cosas que tú quieres. Regresamos con Dios, soy Acres, soy la Coronel, aquí en La Que Buena.
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1: Son las 8:32.

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1: Estimado peregrino, escúchame bien. Llega el momento de escuchar a la Diabla Coronel con tanto y tanto y tanto pronóstico efectivo. Tanto logro, tanto acierto que da miedo. Diabla, demuéstranos más. Adelante.
2: Continuamos con signos zodiacales, mi querido Diabla, mi querido Libra. Bueno, numerología 4-1, negativo, mi querido Libra. Estamos en una posición negativa con economía, en pérdida, ya sea de inversión, pérdida ya sea proyección económica, no hay sanación económica, mi querido Libra. Muy peligroso esto porque tienes una afluencia de Virgo. Ya Virgo lo tienes muy bueno en situación económica y en tu caso negativo, mi querido Libra, para ti, así que ten cuidado. Hay que buscar dónde está, hacer una ofrenda para el dinero para tener una mejor apertura económica. Para mi querido Escorpión, igual negativo, tenemos 6-1, pero con un ascendente 4 negativo. Ten cuidado con las discusiones, con las peleas, ten cuidado mucho con caer en tentaciones, o más bien en discusiones tontas. Cuando uno pelea, a veces le hace compañía al tonto. Trata, mi querido Sagitario, de callarte y dejar que la otra persona discute, que la otra gente pelee, que la otra gente se enoje con la vida. Tú tranquilo, tú relájate, que las cosas pasan por algo y van a pasar bastante bueno para ti. Mi querido Capricornio, numerología 11-2, una numerología de crecimiento igual económico. Te acuerdo con firma de papeles, de compromisos, inversiones o cosas, mi querido Capricornio, porque puede venir la trampa, el robo o la pérdida entre papeles. Para mi querido Acuario, numerología 12-1, numerología perfecta 12-1, habla el principio y el fin, habla sobre cerrar ciclos, nuevos ciclos, ciclos en crecimiento y procesos favorables para ti. Así que felicidades, mi querido Acuario. Para Piscis, numerología 1-7, igual que Acuario, tenemos casi la misma numerología, pero en este caso al revés. Quiere decir que ya se acabaron los signos zodiacales. Quiere decir que en tu caso puede ser que lo que está abierto se cierra y lo que está cerrado se abre. En el aspecto de caminos, en el aspecto de oportunidades, no creas que, ay, ¿sabes? Lo que tengo abierto se me va a cerrar. No, mija, ya quedas así, ya no hay vuelta de hoja. Pero en los proyectos sí puede haber ese revés en el camino o en las energías que se estén manejando. Bien, mi gente, los dejo aquí en Qué Buena con los mejores locutores, mi gente. Se despide la Diabla Coronel.
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3: Son las 8:39.
4: 8:39.
3: Gracias, Diabla. Ya viene el Ganalana. Comunícate 5551-668-929.

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2: A ver quién se va a rifar por más billetes aquí en La Que Buena. Seguimos jugando Gana Lana. Buenos días, ¿quién habla?
3: Hola. Buenos días.
2: ¿Cómo te llamas, carnal?
3: Carlos.
2: Mi querido Carlos, si es que ganas hoy, tus premios son cortesía de Cumbia Live. Así que pónganse las pilotas para que se lleve harta lana que se la merece. ¿Listo?
3: Sale.
2: Por 100 pesos, Mamut Padilla.
4: Hermanito, ¿de qué quieres tu pregunta? ¿De espectáculos, de deportes o de historia de México?

0: de acuerdo, nosotros dos, perdón.
1: ¿Quieres más tiempo o te cambio la pregunta?
0: Cambio.
1: Javier el Chicharito Hernández, Luis Hernández el Matador y Julián Quiñones.
2: Qué bárbaro, mi carnal, ya perdiste el comodín, no puede ser.
1: Ahí te va por 100 pesitos, dime, ¿quién es el nuevo director técnico de la Selección Nacional?
3: Rafa Márquez. 5.
1: ¡Es correcto!
2: ¡Wow! ¡Perfecto, hermano! Ya llevas 100. Vas por 200 o ahí te quedas.
0: Vamos por 200, no.
2: Ya sin comodín, te paso el gaño, Martínez.
4: Mi rey, te doy una palabra, me cantas una canción donde venga esa palabra. ¿La quieres fácil o difícil? Pídelo como debe de ser, amor. A ver, a ver, a ver. Pídelo como debe de ser, adelante.
0: Gallito bebé, ponme la facilita.
4: Amor. Ahí te va, ahí te va. Dímela cantando con la palabra. Dime.
3: 5, 4, 3.
0: Dime si tú quieres estar
3: 2,
0: conmigo.
3: 1.
0: ¿Quieres andar conmigo?
2: No, pues quién sabe quién cante eso, mi hijo.
1: Yo creo que lo que él intentó decir era: dime si quisieras andar conmigo.
2: No, a ver, no canto eso, permíteme, carnal. ¿Quién canta la canción que nos acabas de decir?
0: Me podría llegar de reggaetón.
2: Ah, sí, ¿y quién la canta? Dime el artista.
5: Mira, canta, mejor.
2: Sáquese, que te mandamos un abrazo enorme. Puedes seguir participando todas las veces que quieras.
4: Le faltó tono, ¿no? Tal vez.
2: Le faltó tono.

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1: Señoras y señores, niños y niñas, abuelitos y abuelitas, es momento de escuchar a Giancarlo Vital con su reporte del Mundial. ¡Adelante!
2: Muy buenos días, mi querido Mamut. La verdad es que no sé qué tan buenos sean en esta ocasión, porque ayer se acabó el sueño de la selección mexicana. Cae ante Inglaterra 3-2 en un partido difícil de digerir. Un partido que México tuvo más tiempo el balón, un partido que México atacó más que el rival, un partido que en verdad estaba siendo casi perfecto hasta que tres errores significaron tres goles por parte de la selección inglesa. A pesar de ir en el a la baja en el marcador, México siempre intentó 2-0 en cuestión de dos minutos. Cualquier equipo se cae a pedazos, pero México siguió luchando. Julián Quiñones anotó su cuarto gol en la Copa del Mundo, que iguala a Javier Hernández y a Luis Hernández como máximo goleador de las Copas del Mundo para México. Posteriormente, Inglaterra se quedó con un hombre de menos. Parecía que ahí era la oportunidad. Otro error, penalti cometido, Inglaterra que no falla, 3-1, y a pesar de eso México siguió luchando. Raúl Jiménez descontó vía penalti, cada vez más cerca de convertirse en el máximo goleador de la selección mexicana, pero después de ahí las ideas de la ofensiva se acabaron, los cambios no funcionaron, y es así como México se despide de lo que hasta el momento estaba siendo la mejor actuación de la selección azteca en una Copa del Mundo. Lamentable situación, lamentable lo

0: aconteció, pero sin duda alguna hay que aplaudirles porque hicieron que la ilusión volviera hacia la selección mexicana, hicieron que un país se volviera a unir para apoyar a 11 jugadores detrás de un campo y que estuvieron cerca de hacer la hazaña, pero lamentablemente se volvió al mismo lugar. Ayer Javier Aguirre le dio las gracias a la selección mexicana, dijo que ya no va a continuar más, puso en duda su continuidad en el fútbol, dijo que lo va a pensar, pero que es muy probable que este haya sido su último partido como director técnico, ya que el retiro está muy cerca. Ahora todo va a quedar en las manos de Rafa Márquez, que esperemos que esta experiencia que tuvo como auxiliar técnico le ayude en el proceso para que el siguiente mundial, pues México pueda ahora sí superar esa barrera y pues ahora sí concretar lo que tanto esperábamos en este mundial, caray.
1: Mi querido Giancarlo, ya para finalizar, digo, México se va con la frente en alto, las comparaciones son odiosas, pero perdón, pero lo tengo que decir, ¿de qué forma se fue Brasil el día de ayer y de qué forma se fue México?
0: Muy distinto, muy distinto. Ayer Brasil queda eliminado ante Noruega con un doblete de Erling Haaland, lo de este hombre es de otro planeta, pero se murió de nada básicamente Brasil, a diferencia de México que estuvo intentando hasta el último segundo. La pentacampeona se despide, un torneo más que vuelve a fracasar y es muy pero muy alarmante lo de Brasil porque no se ve por dónde. Hoy hay dos partidos, Portugal-España, una final adelantada, 1:00 p.m. y posterior vamos a tener Estados Unidos ante Bélgica. Hay que ver si los norteamericanos se mantienen como dentro del torneo, que sería el único anfitrión, porque el fin de semana también Canadá ya quedó eliminado.
1: Pues yo siento que portugueses y belgas son los que van a pasar a la siguiente fase, pero bueno, eso lo sabremos mañana. Muchas gracias por tu reporte, mi querido Giancarlo, sígalo como.
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3: Son las 8:51, muchachada.
1: 9 minutos y serán las 9 de la mañana. Recuerda que a las 9 llegan.

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2: 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Son las 8 de la mañana con 53 minutos.
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2: Las 8 con 56 minutos.
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2: Las 9:03.
3: Las
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9 de la mañana con 4 minutitos, 9 con 4. Continuamos en la Qué Buena, 89.3, Villahermosa. Hoy es lunes, lunes sabroso. Gran inicio de semana, 6 de julio de nuestro año 2026. Y aquí estamos con ustedes. Te saludo con mucho gusto y mucho entusiasmo. Soy Pati Torres, la Patito. Estoy contigo cuidando el changarro, esperando que me acompañes, que te quedes conmigo, que la pasemos increíble y que me cuentes, qué adrenalina viviste esa noche. Y es que México dejó todo en la cancha. México se llevó ese triunfo, aunque no aparezca oficialmente como ganador, pero para nosotros mexicanos es ganador. México ganó porque lo dio todo en la cancha, porque se la rifó desde el primer minuto hasta el final. Lo hizo todo, todo, todo, dando lo mejor. Hubieron gritos, lágrimas, emociones. Muchos se comieron la, pues todo, ¿no? Antes de, la emoción era tan grande. Pero qué hermoso vivir esta emoción, ¿eh? Un partido que nos llenó de fuerzas, unió al país entero. Y eso es algo que vale la pena recordar. Y que sí, hay que tener siempre, siempre la camiseta bien puesta. Siempre, siempre llevarla en el corazón. Porque México, México solamente hay uno. Así que venga lo mejor. Hemos vivido una noche estupenda, maravillosa. Y cuéntame, cuéntame, ¿cómo la viviste? ¿Quiénes estaban contigo? ¿Qué adrenalina? ¿Brincaste? ¿Lloraste? Cuéntame, yo sí lloré. Lloré de felicidad porque sabemos que lo dio todo. México lo dio todo en la cancha. Lo dio todo, todo, todo. Y eso nos hace sentirnos orgullosos. Porque todo México unido. Las naciones viendo cómo México celebraba desde mucho antes. Y a pesar de que no logró esa copa,

Y es que México dejó muy claro que el fútbol también se juega con el corazón. Más allá del resultado, esta selección nunca bajó los brazos. Luchó cada balón y defendió los colores con orgullo. Hay derrotas que duelen, pero también hay actuaciones que despiertan esperanza. Cuando un equipo entrega el alma en la cancha, la afición se queda con la frente en alto. Hoy México cayó de pie. Y es que el marcador puede decir una cosa, pero el corazón contó otra historia. México peleó hasta el último minuto. Dejó todo en la cancha y nos recordó que el orgullo de representar a un país va más allá del resultado.

qué emoción, qué emoción. Cuénteme, cuénteme al 9931-2909-33. La Patito estará contigo en las Tropicalísimas hasta las 11 de la mañana, esperando que no me abandones, que platiquemos mucho, que platiquemos, porque ¿saben qué? Ay, ay, ay. No, no tengo ni hambre, de verdad. Yo no tengo ni hambre. Porque en primera comí mucho anoche. En segunda, dolió, claro que dolió, que no pasara. Pero me siento feliz. Me siento feliz porque México es hoy reconocido.

0: ¡Qué bonito, qué bonito! Que vibren esos corazones, porque de verdad es algo icónico, único.
1: Y pensando sinceramente.
0: ¡Vámonos! ¡Vámonos con buena música, muchachones! ¡Vámonos con buena música! La mañana está radiante, el sol está, ay, ay, ay, picoso, picoso. De verdad, hay que hacer las cosas, muchachos, lo más temprano que se pueda, porque no, no, no, no, no, no, no, no, no, no, no, no, no, no, no, nos acaloramos horrible, de verdad. Y sobre todo hay que echarse un bañito antes de ir al trabajo, ¿sale? Vámonos con buena música. Y regresando, vamos a leer todos los mensajitos que nos están mandando. Muchísimas gracias por estar con nosotros. Es un placer.

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6: Nueve de la mañana con 15 minutos, 9:15 en esta temporada de calor. 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
4: Las 9:17.

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6: Las 9:23.

0: 9 de la mañana con 24 minutos, 9 con 24, continuamos en la que buena, 89.3, Villa Hermosa. 99.31, 29.09.33, 99.31, 29.09.33. Arriba ese ánimo, esos que están ahí cabeceando en el trabajo, agua, échate mucha agua en la cara, lávate con jabón, que te arde un poquito para que así te levantes. Y es que es un inicio de semana, no, que muchos están crudelios, muchos dicen que a pesar de que pues no hubo triunfo por parte de México, se siguieron la celebración y aquí nos dice Patito, me acosté hasta las 3 de la mañana y a las 5 otra vez arriba y estoy así como que me duermo. Pues claro que te vas a dormir si te desvelaste, muchacho. Pero valió la pena, valió la pena, valió la pena, créanme que sí. México lo dio todo en la cancha. Vamos a ver qué nos dice por acá. Dice por acá, huevitos de la mexicana. Está comiendo, está desayunando mi querida Marce. Oye, qué rico eso. Claro que me gusta, claro que me encanta. Buenos días, Patito. Qué gusto escucharte esta hora. Se me quita la mala vibra, dice. Te saludo a tu admirador del Bellote. Arriba el Bellote Paraíso. De tanto grito que di anoche con trabajo, como que quiero un tequilaxo doble, por favor, para que amarre. Vamos a ver a quién tenemos en la línea. ¿Quién nos saluda por este lado? 3, 2, 1, suéltalo.
1: Hola, Pancito.
0: Hola, ¿cómo andamos, Marce? Gusto saludarte, mi reina.
1: Feliz, contenta, escuchándote la mañana y ya te extrañamos.
0: Ay, muchísimas gracias, mi vida. Oye, qué rico ese desayuno.
1: La verdad que sí, pero la que no le ponen chile, porque como yo no como chile, sin chile.
0: Ah, no. Bueno, porque no te gusta el picante, nah. Pero a mí ya su, ¿no? Que todo no, lleve si picante, si no, no.
1: No, Patito, tú sabes que le entras al chile, ¿verdad?
0: No, es que de verdad, la comida sin picante, no, siento que no tiene sabor.
1: Ah, bueno, pues saludos para ti, para nuestra mujerita que nos está escuchando, para Lobita, donde quiera que esté esa mujer, porque ni nos avisó que se fue.
0: Ah, no, es que ella se tomó unos días bien merecidos de descanso, sí, Merecido. Sí. Ya se lo merecía
1: y
0: mi muchachita.
1: Y saludos también para el grupo de las tóxicas, que tenemos un grupo ahí de a Marianita, a Dieguito, a Doña Palmira, a Lupito, a Chuchito, que ahí está también, para Doña Lenortita, para Noli, para todo el grupo de las tóxicas, y para ti también.
0: Eso, arriba de esas tóxicas, perfecto, ya está, mi querida Marci, ¿con qué canción te complazco?
1: Maxi los Palafox, ¿y qué tal si funciona?
0: Ay, y claro que va a funcionar, claro que va a funcionar. Muchísimas gracias, Marce, cuídate mucho y allá suena.
1: La qué buena con la Patito.
0: Eso, qué bárbaro. Oigan, de verdad que qué emoción. Y sobre todo desayunar algo rico así como Marce. Ay, ay, ay, qué delicia. Vamos a ver a quién tenemos en la línea. ¿Quién está por este lado? 3, 2, 1. Hola. Suéltalo. Bueno. 3, 2, 1. No te escucho.
2: Bueno.
0: Hola.
2: ¿Qué tal? 3, 2, 1. Buenos días.
0: ¿Cómo andamos, querido Santi? ¿Qué tal? Dice la emoción del fútbol anoche. Este gran partidazo de México contra Inglaterra.
2: Bueno, pues que antes que nada, y que nos permite disfrutar. Ajá. Este solecito. Y hablando del partido, pues hay que sentirse orgulloso, y merecidamente los seleccionados cayeron con la frente en alto. Lo que sea de cada quien, jugaron bien, se la partieron, no se logró, pero gracias que esa derrota nos sabe a triunfo, la verdad. Yo como mexicano me siento orgulloso.
0: Pues si es que le dio una patotiza a Inglaterra, independientemente que haya sido ese golazo. Mire, estaba todo ahí, todo acá lo tenía México y no avanzaba Inglaterra y México seguía ahí a punto y tan solo por ese punto, pero lo dio todo definitivamente.
2: Lo dieron todo, la verdad, honestamente lo dieron todo, y que ojalá y esta selección que está ahorita, estos seleccionados, dentro de 4 años se ha puesto así, que siguen los mismos, van a estar más fogueados, van a tener más experiencia, y para el próximo sí lo van a traer, la verdad. Honestamente, si te lo digo, yo veo esta selección que está ahorita a futuro una muy buena selección.
0: Claro que sí, han dado lo mejor y como siempre, siempre hemos tenido muy buenos jugadores y cuando se han dado los mundiales han destacado muy muy bien, pero pero todo México se unió y eso es una gran alegría que se sentía así, nos ponía la piel de gallina así, chinita. Pues qué bueno, mi querido Santi, pues vámonos con todo, Santi, a darle al trabajo, a la chamba, ¿con qué canción te complazco?
2: Pues antes que nada, pues te aviso, te informo que voy rumbo a Tila
0: Chiapas. Ok, perfecto, pues con mucho cuidado, mi rey.
2: Carretera y quiero que me pongas la canción de Chicoche. El Mundial de Chicoche.
0: Ok, perfecto, te la buscamos. Gracias, mi querido Santi, cuídate mucho y ya suena.
2: Acá en la carretera, rumbo a Tila, suena la que buena.
0: Eso.
2: La patito. La patito.

0: sientas orgullosos, ¿eh? De verdad que me siento orgullosa de ser mexicana. Y si volvieran a nacer, pediría nuevamente nacer en México. Muchachones, ha llegado el momento de irme a una pequeña pausa, pero vamos a contestar esta llamadita. Vamos a ver, aquí tenemos por aquí, 3, 2, 1, suéltalo. Ay, ya me colgaron. En modo desesperation. Pausita.
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2: Las 9:35.

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5: Las 9:40.

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1: Ay, ay, ay, nos quedamos con Eugenio Flores. Este es un popurrí romántico. ¿Nos ponemos a bailar? ¿Sí? ¡Arriba ese ánimo!

mañana con 48 minutos. Sube con 48. 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

muchachos. Oigan, hoy es el día. Hoy se celebra el Día Internacional del Beso Robado. Esa es una fecha curiosa que nació para recordar esos besos inesperados que aparecen en películas, novelas o historias románticas. ¿A quién no le dieron un deal? Te dices así como que la vuelta y que tómale, te dieron un besote. Cuéntame si a ti te robaron un beso. Cuéntame, porque hoy es ese día para que recuerdes. Y pues también puedes robar un beso, pero con consentimiento, ¿sí? Es bonito cuando existe el consentimiento de ambas personas, el cariño y el amor. Y siempre deben ir acompañados de respeto. Así que si vas a dar un beso, que sea con permiso, con cariño y de todo corazón. No a la malagueña, ¿eh? No a la mala onda. Porque hay veces, de verdad, hay personas que sí le han robado besos y han sido decepcionantes porque han sido personas que, o sea, que ni al caso, que no estás bien con ella. No lo sé. Pero no, si no es con el consentimiento, pues no. Definitivamente sí hay un afecto ahí, pues, tuyo con ella. Ella contigo. Y así como que llegues y... Esos besos inesperados, qué bonito se sienten. O de repente está la persona ahí como que cocinando y llegas por atrás y le das un besote. O está ahí sentado haciendo tarea, no sé, algo. Besote, qué rico se siente. Vamos a

0: Vamos a ver a quién tenemos en la línea. ¿Quién está por este lado? 3, 2, 1, suéltalo. Hola.
1: Zapatito, buenos días.
0: Hola, ¿cómo andamos? Mi querido Freddy Guzmán.
1: Nada, acá triste, un poco triste.
0: Pero yo sé que hay que... Tenemos esa tristeza, pero hay que estar feliz porque lo dio todo.
1: Sí, pero ayer por poco me muero de un infarto.
0: Oye, sí, es que estuvo cardíaco, ¿eh? Ese gran partido.
1: Sí, estuvo cardiaquísimo, ¿no? Si yo por poco rompo hasta mi televisión.
0: No, ¿cómo vas a hacer eso? Porque imagínate luego qué vas a ver.
1: Hasta de por sí ya está viejita y la acabo de barrar.
0: No hagas eso, no hagas eso.
1: Sí, Patito, yo te quisiera robar un beso.
0: Ay, qué rico.
1: Ya sé que yo una vez en la secundaria le robé un beso a una muchacha.
0: ¿Sí se lo robaste?
1: Sí.
0: ¿Y qué te dijo después de eso? Cuéntame.
1: Nada, que ella no dijo nada, pero ajá. Yo sabía que no falta un sapo. Y me asustaron con la maestra y la maestra me agarró así tronazo.
0: Ay, no te creo, ¿en serio?
1: Sí, todavía me acuerdo de ese beso que le robé.
0: Oye, pero ese sapísimo debe haber estado contento el condenadote por haberte quemado así de feo.
1: Sí, me quemó, yo no digo nada, la que le robé el beso no digo nada, pero el otro sapo sí me
0: asustó. Oye, pero o sea, no dijo nada, o sea que sí le gustó, sí le gustó tu beso.
1: Sí, le gustó. Uy. Le encantó.
0: Oye, había química, mi querido Freddy.
1: Sí, yo era tímido, pero
0: aventadote.
1: Aventadote, ándale.
0: Eso.
1: No me gustó nada, pero sí me gustaba y le rodó un beso.
0: Órale, qué bien. Bueno, pues a dar muchos besos hoy, mi querido Freddy, ¿sale?
1: Sí, ahí para mandarle saludo al licenciado Córdoba, que está hecho. Ayer mató un borrego porque va a ser abuelo.
0: Uy, qué bonito.
1: Celebrando que va a ser abuelo. Ahí le mandamos al Machacalata acá de Boquerón del Maya.
0: Ok, perfecto, pues ahí está.
1: A Don Pedro Rojas y allá Don Juan Guzmán y a Doña Noli.
0: Ok, ahí está el saludito para todos
1: y
0: ellos.
1: También al taller MSRS.
0: Ajá.
1: Okay. Oye, ponme una canción ahí de... ¿Será que pueda poner otra de Don Genio Flores?
0: En esta hora ya no puedo ponerla, porque acabo de poner una.
1: Ah, pues pongo una de Chicoche, Rosalvita querida.
0: Ok, Rosalvita querida, perfecto. Ya está, mi rey, te ponemos.
1: Oye,
0: a Rosalva.
1: Oye, te mando muchas ráfagas de besos. Okay. Y quisiera tenerte a mi lado para robarte un besote. Aunque me saque el machetón.
0: Te voy a sacar el machetón, Freddy. ¡Qué bárbaro!
1: Ahí le mando saludos a todos, a Noli, a todos, a Marce, a todos los grupos de Tóxica y Tóxicos.
0: Eso, pues ahí está el saludo. Muchísimas gracias, Freddy. ¡Ay, Dios mío! ¡Bájale volumen a eso! ¡Ya está, mi rey! ¡Cuente mucho y allá suena!
1: ¡La que vuela, compadre Torres, la patito!
0: ¡Eso! Cuéntame si a ti te robaron un beso o tú diste un beso robado. Cuéntame. A ver. Me dice por acá, Patito, ¿tú alguna vez besaste a alguien que de repente... A ver, ¿sí sentía atracción? Sí, claro, ¿cómo no? Sí hubieron besitos así como que de repente y ya de ahí nunca más supe. Pero qué sabroso. Son ricos, definitivamente. Oigan, muchachones, nos vamos a una pequeña pausa y continuamos con mucho más. Ay, me están mandando muchos mensajitos de que sí se dieron besos y que de ahí se quedó con ella y hoy es su esposa. Ándele, así se habla.

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9: Las 9:58 minutos.

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0: 6 minutitos, 10 con 6. 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
2: Las 10 con 7 minutos.

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2: Diez de la mañana con 13 minutos, 10:13. ¿Sabías que la tecnología alemana Stihl está celebrando 100 años de liderazgo? 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
3: Las 10 con 14 minutos.
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0: Sí, de plano, de plano. Vamos a ver a quién tenemos en la línea. ¿Quién está por este lado? 3, 2, 1, suéltalo. Hola. Hola, ¿qué onda? ¿Cómo estás, muchacho? ¿Y pero por qué te escucho triste? ¿Qué pasó?
1: No, yo estoy alegre, mi amor. ¿Y
0: cómo vas a estar alegre porque perdió México? Vamos a darle un zap a este hombre, te encontremos ahí, vamos a ver. Te vamos a mover el taxi.
1: Oye, aunque te derroten, vas a estar.
0: No, es que debemos. No, vamos a estar felices porque, pues bueno, dieron lo mejor de lo mejor. Dieron todo en la cancha, le dieron una patotiza a Inglaterra. Y que sí, se la dieron, definitivamente. Y pues bueno,
1: ¿qué le vamos a hacer si no tiene carne, puro huesito?
0: Oye, amigo, ¿has robado besitos o te robaron un beso alguna vez?
1: Pues me lo han robado.
0: ¿Ah?
1: Me lo han robado.
0: ¿Te han robado un beso, en serio? Cuéntame, ¿cómo ha estado eso? A ver, ¿estabas sentado? ¿Estabas ahí en el servicio de taxi? Y ay, ni que fueras una bella durmiente.
1: Y con eso me levanté.
0: ¿A poco sí? Te levantaron con un besito. Ay, ¿quién te viera? En modo así, como que...
1: Ah, sí, con eso me levanté y no me vuelvo a dormir.
0: Para que amarre. Oye, ¿pero tú nunca robaste besos ahí cuando estabas en la secundaria y cuando estabas ahí de morro?
1: No tenemos reservado, gracias.
0: Ah, qué barbaridad.
1: Había más educación.
0: Oye, sí, es que los maestros estaban así como que pendientes a la hora del recreo, no te dejaban ni respirar. ¿Y dónde que ibas a agarrarle la mano a la chamaca? No se podía eso. ¿Qué cosa? Bueno, pues ¿con qué canción te complazco?
1: Mi tiempo ya tenía prohibido, así que... No es que estaba prohibido, sino simplemente teníamos que tratar con Austin.
0: No, es que sí había mucho respeto. El hecho de saber de que si se enteraba papá, si se enteraba mamá, ¡ah, cuerazo que nos daban! No, sí, de emoción, pero bueno. Ya está, mi rey, ¿con qué canción te complazco? ¿Qué te me hace? ¿Por qué te me quedas callado?
1: Yo estoy nervioso.
0: Ok, perfecto, ya está, mi rey. Ya, suéltame, ¿qué canción quieres? Pues no te voy a poner nada.
1: El sacapetróleo,
0: ya está, mi rey. Gracias, cuídate mucho y sigue robando besos hoy, ¿eh? Menos a las usuarias, por favor.
1: No te vayas, listo aquí.
0: No, me quito. Allá suena.
1: La que buena.
0: Eso. No, cuando uno era morro, sí, en la secundaria, sí, cómo no. Bueno, en la secundaria, cuando la primera vez el beso, ay, Dios mío. Bueno, antes era el famoso beso del pollito. Sí, de plano, sí. ¿Sí te acuerdas o no te acuerdas? ¿Te acuerdas de ese beso? Pero fue allá en el 25 de la Huasteca Segunda, ¿sí te acuerdas?
2: Sí.
0: Ya, por favor, vamos a dejarnos de quemazón. Ya. Sí, dice por acá, sí, Patito, cómo no. Robé muchos besos. Dice por acá, Patito, saluditos de tu admirador secreto, Sander. Excelente día, gracias. Desde Saltillo, Coahuila. Gracias, mi rey. Besotes para ti. ¿Sí te acuerdas que fue en Huasteca Segunda? ¿Sí te acuerdas? El primero. Ay, cómo recordar. No, es que los besos de antes, muchachos, eran tan tiernos, en el aspecto de que tan chiquititos. Y de ahí para que tuvieras un beso así, de esos así como que ya tardadito, sí. Estaba así como que lo pensabas mucho. Si te enteraba tu papá, tu mamá. No. Y así como que, espérate, voy yo. No, vas tú. Es que nunca he dado un beso. Ah, no, sí. Lo mejor de lo mejor. Ya, vamos a calmarnos, por favor, ya. ¿Qué dice por acá? Vamos a escuchar un audio. Vamos a ver qué nos dicen. Pero vamos a pasarlo primero por acá. A ver, 3, 2, 1. A ver qué dice acá, vamos a soltarlo, a ver si... Suéltalo.
3: Patito, Dios me la bendiga, a toda la cabina y toda su familia, que Dios me la bendiga.
2: Y saludo a mi lobita, que no la escucho y pues siempre nos alegra la día, igual que usted, que Dios me la bendiga. Y para saludar a los fanes, Noli, Santi, Freddy, Marianita, Marcela, el Gitoncito, el Niño Salado, para el Nene, a JJ y el Gitoncito, los Sócratas, ¿sabe? El Manatí, para el Yanarcita, el Nene, Don Beto Roja, el Modelón y el Chuchito. Eso. Para Marcela, que siempre la saludo, pero aunque ella no me salude, pero yo la saludo. Que Dios la bendiga y para ver si puede poner la canción. El camino de la vida.
0: Okay.
2: Saludos, Lubita, donde quiera que ande. Que Dios me la bendiga. Buen día.
0: Ahí está, el saludito para mi querida Lobita. Claro que sí, muchísimas gracias. Dice por acá, Patito, buenos días. Te saluda Alfredo Moreno desde la colonia Miguel Hidalgo. Tendrás la canción de brujería, la canta el Gran Combo de Puerto Rico. Bueno, te la voy a buscar, mi rey. Te la voy a buscar porque no la tengo aquí, pero vamos a solicitarla para que la tengamos aquí y te la pongamos con mucho, mucho cariño, mi rey. Ya está, ya está. No, no, no, no, no. Claro, no, yo te los robo a ti. Yo te los robo a ti. Definitivamente esos papeles ya cambiaron. Vamos a ver otro por acá. Vamos a ver qué dice. ¿Qué dice? Suéltalo.
3: Recibe ráfagas de beso. El día de tu cumpleaños te mandé un WhatsApp para decirte que te invitaba a cenar.
0: Ay, mi vida.
3: Y nunca me respondiste. Pero bueno, ahí espero tu mensaje. Ay, o tu respuesta.
0: Ay.
3: Sigue en pie la propuesta. ¿Me invitaste a cenar o a comer? Ahí me comentas, por favor.
0: Ay.
3: ¿Podría dar tu número de teléfono personal, Patito?
0: Ay, por favor. Dios mío, ya me están pidiendo teléfono y todo. Me están invitando a cenar y toda la cosa. ¡Qué bárbaro! Oiga, no, que pasé el día de mi cumpleaños, qué cosa, estuve comiendo mucho pastel. No es cierto, ¿por qué mientes? Mentiroso, la canción de mentiroso te queda muy bien. Eso no pasó, mentira. Fue chiquito. Oye, muchachones, de verdad que me encanta estar con ustedes. 9931-2909-33, 9931-2909-33. Tenemos otro audio por acá, a ver, suéltalo, a ver qué dice.
4: Buenos días a todos los Lobofans, de parte de doña Leonora Costa de Bilanguillo. Feliz inicio de semana para todos. Bendiciones.
0: Ándele, saludos hasta Huimanguillo. Y supuesto, por supuesto, allá también está trabajando mi carnal, mi brother. Qué bellos recuerdos. No, ahora son tremendos, tremendos. Lo dice por acá, Patito, yo sí robé beso, dice. Y me dejaron hinchados los labios. Ah, dice que cuando es primera vez se te hinchan los labios. Claro que no, cuando es primera vez no te hinchan los labios. No, eso no existe, no. Ay, vámonos. Vámonos con una pequeña pausa y vamos a volver con mucho más. Está sabroso el día, ¿eh? Sabroso.
5: ¡Ella! ¡Sabroso! ¡Palmas arriba! ¿Y qué pasó con las palmas arriba, raza?
0: ¡Pausita!
5: ¡Palmas arriba! ¡Todo!

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6: Las 10 con 28 minutos.

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0: Las 10 con 34 minutos.
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9: Las 10 con 42 minutos.
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11: Ay, ay, ay, son las 10 de la mañana con

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5: Las 10:51.
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0: 10 de la mañana con 51 minutos, 10 con 51. Dice por acá: Patito, buenos días, Dios te bendiga. Me gusta escuchar tu programa, me alegras el día. Y a la selección mexicana, muchas felicidades. Me puedes poner la canción de Chicoche, el carro de Federico. Mi querido Santo nos escucha desde Monal Segunda. Ahí está el saludito, gracias mi rey. A ver qué dice por acá. Patito, me gusta escuchar tu voz. Me podrías enviar un saludo a mi esposa Carla Méndez, que está bien prendida allá en Tacotalpa, arriba de Tacotalpa. Está escuchándola, qué buena. Y de parte de su esposo, Angelín Huerta. Ahí está. ¿Cuándo viene por acá? Oye, de hecho estuve en Tacotalpa hace el fin de semana. Estuve allá comiendo tacos. Allá estuve en Tacotalpa. Saludos a Dieguito del Bellote. Muy bonita tu participación, Dieguito. Qué bueno. Un gran abrazo para ti, mi vida. Lo haces excelente. Felicidades. A ver qué nos dice por acá. ¿Qué nos dice por acá? Suéltalo.
1: Yo recuerdo que en la secundaria, para robarle los besos a las chicas, le hacía yo pretexto que tenía algo en los ojos y le decían, cierra sus ojos para que no se le cayera. A buena vista y ahí aprovechaba yo. Ese era mi paro. Me pasé de lanza con muchas de mis compañeras.
0: ¡Qué barba!
1: Pero todo normal. Dos que tres que sí, un bofetón. Pero ese era mi hobby.
0: Su técnica de él, decir, ay, tengo una basurita. Hay una basurita, ¿no? Ándele, ándele. No, son tremendos, chamacos, son tremendos.
2: Ella le saca todo el jugo a la uva. ¿Qué hace bien?
0: Dice Patito, buenos días, estamos crudísimos. La estoy curando con un consomé de barbacoa de res y un vaso de refresco de ese de cola. Ay, ay, ay. Escuchamos acá por Monterrey, saludos. Oye, qué bárbaro. Imagínense, está crudelio. Y un consomé. Caliente, que hierva, así que te saque todo el sudor. Todo eso pasmado que tiene ahí que te lo saque, ¿no? ¡Qué delicia! Saluditos, muchachones, muchísimas gracias por haberme acompañado. Ha llegado el momento de despedirme. Ha sido un placer haber estado contigo en esta hermosa mañana. Sigue echando ganas, ¿eh? Sigue disfrutando del día. Échale ganas a tu trabajo. Valora a tu familia. Recuerden dar muchos besos. Ya ahora los tiempos han cambiado. Ya hay mucha maldad. Entonces, que el beso sea con consentimiento, ¿ok? Antes no había tanta cosa. No andaba la gente tan pervertida como ahora. Así que, ráfagas de besos y abrazos. Nos escuchamos mañana estaré con ustedes. Esperando que sigan disfrutando de la excelente programación de música que tenemos, por supuesto, con el Perico. Luego con la Chacala, luego el Topo y en la noche con la Mojarrita. Me voy. Dicen que el que mucho se despide, poco se quiere ir. Así es. Pero vamos a quedarnos con esto, ¿cómo no?

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14: Las 11 con 5 minutos.
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4: Las 11 con 22 minutos.
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1: Buenos días, buena mañana. ¿Cómo están? ¿Cómo les va? ¿Cómo los trata la vida? Buenos días, buena mañana, 9931-2909-33 y 9931-420265. Excelente día para todos. Gracias por acompañarnos. Gracias por estar en sintonía de la frecuencia 89.3 de tu FM. ¡Bienvenidos! Bienvenidos al show del Perico. Bienvenidos a su programa. Gracias por acompañarnos. 9931-2909-33 y 9931-420265. Saludos.

Son las 11 de la mañana, 29 minutos. 11 de la mañana, 29 minutos. Te recuerdo nuestro teléfono de cabina. 9931-290933. 9931-420265. Repito, nuestro teléfono para que te reportes. 9931-420265 y 9931-290933. Buenos días, Perico. ¿Qué pasó? Saludos. Te escuchamos desde la colonia Tamulté. Muchas gracias. Buen día, Perico. Soy Pepe Almeida de Jalpa de Méndez. Ya estoy esperando la oración. Gracias. A ti he podido perdonar a mis enemigos y por la paz en mi corazón. Amén. Gloria a Dios. Eso es bueno. Eso me hace el día, hermano. Buen día y bendecido inicio de semana, vecino. ¿Me podrías complacer con las mañanitas, porfa? Para mí, que hoy le doy gracias a Dios por un año más de vida que me regala. Saludos, Periquito. ¡Claro que yes, vecina! Enhorabuena, enhorabuena, ¿cómo no?

0: ¡Enhorabuena, vecina! Enhorabuena, que Dios te bendiga, que Dios te cuide, que Dios te ilumine. Felicidades y muchos años, muchos, muchos años más de vida. Que Dios te bendiga. ¡Saludos! Son las 11 de la mañana, 30 minutos. Vamos a la pausa. Regresando, volvemos para darle gracias al Rey, al Patrón, al Señor de señores, en el nombre de Jesús. Voy a la pausa, vuelvo, no le cambies. 11:31.
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10: La seguridad pública no solo se mide en patrullas o detenidos. El indicador más implacable es el miedo ciudadano. Por ello, el balance ofrecido por el secretario ejecutivo del Sistema Estatal de Seguridad Pública, Francisco Javier Zúñiga Hernández, merece un análisis profundo. Según datos oficiales del Instituto Nacional de Estadística y Geografía, la percepción de inseguridad en Tabasco pasó de superar el 95% al inicio de la administración a situarse en un rango de entre el 80 y 83% en las mediciones recientes. Bajar más de 12 puntos porcentuales en la Encuesta Nacional de Seguridad Pública Urbana no es un logro estadístico menor. Cuando la percepción social cambia, significa que la estrategia gubernamental en el combate a la delincuencia empieza a romper la inercia del pesimismo. Hay avances reales. La población comienza a notar un cambio en la presencia policial, en el trabajo coordinado y en la contención delictiva. La tendencia es descendente y eso otorga un respiro político necesario al gabinete de seguridad. Sin embargo, las campanas no deben echarse al vuelo de manera anticipada. La cifra sigue siendo alta. El próximo 24 de julio, el INEGI publicará su actualización trimestral. Ese nuevo dato servirá para confirmar la tendencia o para revalorar las estrategias que se tienen en la materia. Hasta el siguiente comentario.
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17: Las 11 con 35 minutos.
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17: Las 11 con 38 minutos.
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Amado Padre Celestial, hoy me presento a ti con un corazón rendido. Hoy me presento a ti, amado Padre, primero que nada para glorificar, para alabar y para honrar tu nombre en el nombre de Jesús. Vengo ante tu presencia, Señor, con un corazón humilde, a pedirte que me des las palabras sabias y yo pueda transmitir el mensaje que hoy tú me has encomendado, amado Padre. Gracias por la vida. Gracias por la salud. Gracias por mis hijos, Señor. Gracias por mis seres queridos.

Amado Padre Celestial, hoy me presento delante de tu presencia con el corazón rendido. No vengo porque tenga algo que ofrecerte que tú necesites, sino porque reconozco que sin ti definitivamente no soy nada. Tú eres mi refugio, mi fortaleza, mi esperanza y el aliento que sostiene mi vida. Antes de que existiera el mundo, tú ya eras Dios, y por toda la eternidad seguirás siendo digno de recibir toda la gloria, la honra y la alabanza. Señor, gracias porque aún con mis debilidades nunca me has abandonado. Cuando he llorado en silencio, tú has visto mis lágrimas. Cuando me he sentido sin fuerzas, tu mano me ha levantado. Cuando el miedo ha querido llenar mi corazón, tu amor me ha recordado que nunca camino solo. Hoy no quiero pedirte nada. Hoy solo quiero adorarte. Quiero decirte que te amo, que te necesito y que mi alma tiene sed de ti. Que cada latido de mi corazón proclame que tú eres el rey de mi vida y que no hay nadie comparable a ti. Tú eres el Dios que transforma el dolor en esperanza, la tristeza en gozo y la oscuridad en luz. Como dice el Salmo 103, 1:5. Bendice alma mía al Señor y bendiga todo mi ser su santo nombre. Bendice alma mía al Señor y no olvides ninguno de sus beneficios. Él es quien perdona todas tus maldades, quien sana todas tus dolencias, quien rescata del hoyo tu vida, quien te corona de favores y misericordias, quien sacia de bien tu boca, de modo que te rejuvenezcas como el águila. Padre amado, graba estas palabras en mi corazón para que nunca olvide todo lo que has hecho por mí. Enséñame a alabarte no solo cuando todo marche bien, sino también en medio de las pruebas, porque sé que tú permaneces fiel y que tu amor jamás cambia. Haz que mi vida sea un reflejo de tu bondad, que mis labios hablen de tu grandeza, que mis manos sirvan con amor y que mis pasos sigan siempre tu voluntad. Quita de mí todo orgullo, toda incredulidad y todo aquello que me aparte de ti. Lléname de un espíritu humilde, agradecido y obediente. Hoy levanto mis manos y mi corazón para decirte: Santo, Santo, Santo eres, Señor. Toda la creación anuncia tu grandeza. Y yo también quiero proclamar que solo tú eres digno de recibir la gloria, la honra y el poder por los siglos de los siglos. Gracias por amarme aún cuando no lo merecía, por perdonarme una y otra vez, por sostenerme en cada batalla y por nunca soltar mi mano. Mi vida te pertenece, mi familia te pertenece.

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8: Las 11 con 49 minutos.
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4: Las 11:51.
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Oiga, son las 11 de la mañana, 52 minutos. 11 de la mañana con 52 minutitos ya. 9931-2909-33 y 9931-420265, que es nuestro teléfono para que te reportes. Repito, 9931-2909-33 y 9931-420265. Buenos días, Perico, que te siga bendiciendo aquí reportando a nuestros amigos del madrugador. Oye, mi carnal, ¿qué se haría mi compa el que me llevó a Pichucalco? Ya no se ha reportado mi hermano. ¿Cómo estás, amigo? Que me llevó a Pichucalco a los 15 años, ya no sé qué pasó contigo. No sé qué onda, hermanito. Coméntame, saludos aquí, sintonizando tu programa, dice mi hermano Hipólito. Muchas gracias, mi querido amigo. Recuerde nuestro teléfono de cabina, 9931-2909-33, que es para llamada y WhatsApp exclusivamente. Y está el que es exclusivo para llamadas, 9931-420265. Ya es lunes 6 de julio. Lunesito 6 de julio del 2026. Gracias por acompañarnos, gracias por estar en sintonía. Recuerde nuestro teléfono 9931-420265. ¿Qué dice por acá? Nada más dice hola. Pida su musiquita, hombre. Pida su rola, pida su musiquita. Estoy para servirle, ¿sale? Son las 11 de la mañana con 54 minutos. 11 de la mañana con 54 minutitos. 9931-2909-33. 9931-420265. Saludos a mi amigo Juan Cetina. Juan Carlos Cetina, hermano y amigo. Saludos, mi querido hermano. Allá de la revista del periódico La Z de Teapa, Tabasco, mi hermano. Saludos a... ¿Ya estás acá, pues, Juanito? Yo te hacía en los Chiapas todavía, mi querido Juanito. ¿Ya estás acá, pues, Juanito? No sabía yo, mi querido hermano, mi querido amigo, mi querido pana. Saludos, Juanito chulo. Querido gran amigo y hermano del mismo dolor. ¿Qué van a...? Dice, ¿qué van a pedir música? ¿No ves que todo mundo anda devastado por la pérdida de México? Les creo, les creo. Buen día, Perico, ¿me puedes poner algo de los Acosta? Soy Capu de Cunduacán, saludos. Claro que sí, mi Capu, algo de los Acosta. Saludos a mi amigo Cristian, por ahí si nos está escuchando. Mi gran amigo Cristian, no sé dónde andará mi hermano. Saludos para él, para la familia, para su hijo que hoy estuvo de graduación, ¿no, Cristian? Hoy estuvo de graduación, qué bueno, qué bueno. Saludos, saludos allá para mi hermano Cristian. Son las 11 de la mañana, 55 minutos. 11 de la mañana, 55 minutos.

0: Mi Cristian, saludos allá para el buen Yael, que hoy estuvo de graduación. Se va a la secundaria nuestro querido Yael. Enhorabuena, mi estimado amigo Yael. La secu te espera. Enhorabuena, enhorabuena, enhorabuena. Allá veo también atrás a la princesa también. ¡Viva! Y esos lentuki, Cristian, y esos lentukis, ¿no? Que los habías perdido, pues. Esos lentuki, ¿qué pompó? ¿Qué pompó? Llegó papá. Son las 11 de la mañana. Eso, ahí es. Saludos allá para mi gran amigo Cristian, para Yael. Felicidades, Yael. La secu te espera, Yael. Ánimo. Saludos a mi hermano que está en Ciudad de México. Saluditos. Voy a la pausa. Regresamos con los duelos. Vaya preparando su duelito. Son las 12 en punto. Pausa. Vuelvo.
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12: Las 12, con 3 minutos.
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0: Ya comenzamos con los duelos del Perico. Saludos allá para Giselita. Saludos para Giselle, que también ahí nos va escuchando. Ahí va la hermosa Giselle. Un abrazo, mija. Saludos, bendiciones. Dios te bendiga. Son las 12 con 3 minutitos. 12 del mediodía, 3 minutitos. Y abrazos allá para la hermosa Michelle. Giselle, que nos va escuchando. Bueno.
1: Buenos días.
0: Hola, buenos días.
1: Me vas a mentir en la calle, Grupo Libra.
0: ¿Cómo?
1: Te me vas a mentir en la calle.
0: Te me vas a mentir a la calle, Grupo Libra. Bueno, se va duelito, querido amigo, ¿sale?
1: Vale, gracias.
0: Saludos, mi querido amigo. Te me vas a mentir a la calle, Grupo Libra. Ok. Son las 12 con 4 minutos, 12-4-99-31-29-09-33 y 99-31-42-02-65. Ya tengo la opción número 1, Grupo Libra, a mentir a la calle. Son las 12 con 5 minutos. ¿Quién dijo yo? Vamos a esperar la llamada número 2. Por lo pronto te recomiendo. 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Esperando la llamadita número 2, esperando la llamada número 2, ya tenemos algo de Grupo Libra. Vamos a ver cuál sería la número 2, mi gente querida. ¿Cuál sería la número 2? 99-31-29-09-33 y 99-31-42-02-65. ¿Quién dijo yo? ¿Quién se anima? ¿Quién se anima? Dijera la canción. Ahí vamos, señoras y señores. Ahí vamos. 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Buenas tardes.
1: Buenas tardes, Brico.
0: Querido amigo, ¿cuál sería la 2, mi hermano?
1: Solamente llamé con cuisillos.
0: Solamente llamé con cuisillos. Ok. Te la mando a duelito, mi hermano, ¿vale?
1: Okay, gracias, Perico.
0: Saludos, mi hermanito. Listo, mi carnal. Ahí estamos entonces. Vamos a escuchar a esto de Grupo Libra. Se llama Mentira a la Calle. Es la número 1.

0: esa no la tenemos, la de Te Llamé Hermano, no la ubicamos por acá. Vamos a ver cuál será la número 2. Vamos a esperar entonces la número 2. Ya está sonando la número 1. La que me pediste no la tengo, amigo. Vamos a esperar entonces la número 2. Son las 12:08. Vamos a esperar otra llamadita para ver con qué rola nos vamos para que se enfrente Grupo Libra. ¿A quién? Márquenos 9931-290933. Perico, buenas tardes. Salúdame a Montserrat May por haber culminado sus estudios de primaria. De igual forma a Luisa Fernanda y Héctor José May, que pasaron con excelentes calificaciones. Bendiciones, muchas gracias. Buena tarde.
1: Buenas tardes.
0: Sí, querido amigo.
1: Me bebí tu recuerdo.
0: Se va para la número 2, querido amigo. Y aquí suena
1: La Qué Buena con el Perico.
0: Es la número 2.

0: vino.
1: Ahí se fue, señores. Vámonos al duelito. Muy buenas tardes.
2: Buenas tardes.
1: Hola, hola.
2: Hola, Perico.
1: Buenas tardes, querido amigo. La 1, la 2.
2: La 2.
1: La número 2, y aquí suena.
2: La qué buena con el Perico.
1: Saludo a mi hermano votando por la número 2, el caballero. Gracias. Son las 12:10, 12:10, 99:31, 29:09:33. 99:31, 420265. Repito, 99:31, 290933 y 99:31, 420265. Buenas tardes, la 1, la 2.
2: La número 2, amigo.
1: La número 2, querido amigo, aquí suena.
2: La que buena con el show del Perico.
1: Así se contesta, mi querido hermano. Ya estamos 2-0. Son las 12:10, 12:10. Hoy, si es cierto, ni Chago ha hablado este día, ¿va? ¿Dónde andarán escondidos, hombre? Son las 12:10. Vámonos, siguiente llamada. 99:31, 29:09:33 y 99:31, 42:02:65. Buena tarde, la 1, la 2.
3: La 2, mi amigo, la 2.
1: Aquí suena.
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1: Así se responde, mi hermano.

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3: La seguridad pública no solo se mide en patrullas o detenidos. El indicador más implacable es el miedo ciudadano. Por ello, el balance ofrecido por el secretario ejecutivo del Sistema Estatal de Seguridad Pública, Francisco Javier Zúñiga Hernández, merece un análisis profundo. Según datos oficiales del Instituto Nacional de Estadística y Geografía, la percepción de inseguridad en Tabasco pasó de superar el 95% al inicio de la administración a situar en un rango de entre el 80 y 83% en las mediciones recientes. Bajar más de 12 puntos porcentuales en la Encuesta Nacional de Seguridad Pública Urbana no es un logro estadístico menor. Cuando la percepción social cambia, significa que la estrategia gubernamental en el combate a la delincuencia empieza a romper la inercia del pesimismo. Hay avances reales. La población comienza a notar un cambio en la presencia policial, en el trabajo coordinado y en la contención delictiva. La tendencia es descendente y eso otorga un respiro político necesario al gabinete de seguridad. Sin embargo, las campanas no deben echarse al vuelo de manera anticipada. La cifra sigue siendo alta. El próximo 24 de julio, el INEGI publicará su actualización trimestral. Ese nuevo dato servirá para confirmar la tendencia o para revalorar las estrategias que se tienen en la materia. Hasta el siguiente comentario.
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10: Las 12 con 18 minutos.
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0: Las 12:18, 12:18, 99-31-29-09-33, 99-31-42-0265. 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Bueno.
1: Bueno.
0: Buenas tardes.
1: Buenas tardes.
0: Dígamelo.
1: Quiero una canción para duelo.
0: Una canción para duelito. ¿Cuál sería, bella dama?
1: La carta conostérricola.
0: ¿Cuál?
1: La carta.
0: La carta conostérricolas.
1: Sí.
0: Ok, la carta a los terrícolas. Se la mando, bella dama. Saludos.
1: Gracias.
0: Son las 12:20, 12:20, 99-31-29-09-33, 99-31-42-0265. Repito, 99-31-29-09-33 y 99-31-42-0265. Buenas tardes.
2: Buenas tardes, Perico. Buenas tardes.
0: Querido amigo, buenas tardes. Dígamelo, querido amigo.
2: La quiere, abuelo, la de Me está gustando con los recoditos.
0: Me está gustando los recoditos. Me está gustando, ¿ah?
2: Sí.
0: Ok, te la mando a duelito, amigo. Salud.
2: Ok, gracias, Perico.
0: Y aquí suena
2: La Qué Buena con papá Perico.
0: Eso, mi hermano, vámonos entonces con la número uno. Es una carta, es la uno, los terrícolas.

0: empecé a redactar. Querida mía.
1: Ahí se fue, señores, y es la número 2. Me está gustando. Ay, ay, ay, chiquitilla. Las 12:21. Sobre, se fue Perico. ¿Quién dijo yo? Vámonos, dos muy buenas rolas. Usted decide, usted manda, usted ordena. Buena tarde, la 1, la 2.
2: La 1.
1: La 1, aquí suena.
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1: Eso, bella dama, ahí está votando por la número 1, la dama. Son las 12:22. Buena tarde, la 1, la 2.
3: Buenas tardes, buenas tardes.
1: La 1, la 2, amigo del alma.
3: La 2, amigo, te hablamos aquí de la base de protección civil de reforma.
1: La de base de protección civil de reforma, la 2, claro que sí, un abrazo para ustedes, amigos, saludos.
3: Saludos, saludos.
1: Saludos, mi hermano del alma, ahí está el voto para la número 2, buena tarde, la 1, la 2. 2,
4: Periquito.
1: La 2, mi hermano, aquí suena.
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1: Ya estamos 2-1 ganando los recoditos. Ya estamos 2-1. 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Bueno, la 1, la 2.
2: La 1.
1: La número 1, aquí suena.
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1: Ya estamos 2-2, damas y caballeros. Ya estamos 2-2, 2-2. Esta llamada, la que entre, definirá con cuál nos vamos, señores. Será la que decida con cuál nos vamos. Son las 12 ya en este momento con 23 minutos. Bueno, buenas tardes.
5: Buenas tardes.
1: La 1 o la 2, amigo.
5: La 1.
1: La número 1, ya estufas y aquí suena.
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1: Eso, mi hermano. Vámonos entonces con los terrícolas. Esto que se llama una carta a las 12:23.

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7: Las 12 con 28 minutos.
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7: Las 12 con 32 minutos.
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0: 12:33, 12 del mediodía con 33 minutos, 99-31-2909-33, 99-31-4202-65. Repito, 99-31-2909-33 y 99-31-4202-65. Buenas tardes. Hola, hola.
1: Hola, querido, buenas tardes. ¿Para un duelito?
0: Un duelito, claro que sí, querido amigo. ¿Cuál sería?
1: Cascos ligeros con Alejandro Fernández.
0: Cascos ligeros, Alejandro Fernández. Cuenta con ella, amigo del alma. Te la mando, ¿sale?
1: Gracias, Perico.
0: Y aquí suena.
1: Aquí buena con el show del Perico.
0: Saludos, mi querido amigo. Ahí está, Cascos ligeros, la 1. Ya estamos esperando entonces para ver cuál será la número 2.
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0: Bueno, buenas tardes.
3: Dame Periquito, un duelito.
0: ¿Cuál sería la 2, amigo mío?
3: Algo de Exterminador, El día que me muera.
0: El día que me muera, yo quiero un mariachi, una buena banda. Órale, pues. Ya está, mi hermano. Te la mando de Grupo Exterminador. Aquí suena.
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0: Es la 1. Ay, ay, ay, chiquitilla. 12:35.

0: Doña Olivia, saludos.
1: El día que me muera, yo quiero un...
0: Ay, ay, ay, ahí estamos, señores. Vámonos a duelito 1236-9931-2909-33. 9931-420265-9931-2909-33 y 9931-420265. ¿Quién dijo yo? Vamos a ver qué tal, mi hermano Perico. Acá estamos solo que aplicamos la ley del que somos y no somos. Estamos y no estamos, pero existimos. Saludos para ti, todos los radioescuchas. Se reporta Cruz del TX 10087. Y aquí suena la qué buena con el show del Perico. Vámonos a duelito, oiga, vámonos. Cascos ligeros, el día que me muera. Buena tarde, la 1, la 2. La 2, aquí suena.
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0: Eso, mi hermano, 24 ya y la 1 de la tarde, 24 minutos y la 1 de la tarde, público querido. 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Son las 12:37, 12:37, 9931, 290933, 9931, 420265. ¿Quién dijo yo? ¿Quién dijo yo? Vamos, vamos, vamos, vamos, vamos. Va ganando el día que me muera, 12:37, 23 y la 1 de la tarde. Ahí están nuestras líneas. Hoy ni Chago se ha reportado. ¡Qué bárbaro! Buenas tardes, la 1, la 2.
3: La 2,
0: aquí suena.
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0: Con el show del Perico. Saludos a todos mis amigos que andan detrás del volante. Taxis de aplicación, taxis de transporte público. Mi hermano Mario La Pava, JJ, Chelito Valier, mi gran amigo, hermano. Para Gaspar. Saludos a mi hermano Corre, que por fin ya quedó el remolque viejo ese. Saludos a mi hermano Corre por allá, mi gran amigo. Saluditos, mi hermano. Son las 12:38, 9931-2909-33. Buena tarde, la 1, la 2. La 2, y aquí suena.

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15: Las 12:45.
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0: Oiga, son las 12:47 minutos, 12:47, 99:31, 29:09:33, 99:31, 42:02:65, repito, 99:31, 29:09:33 y 99:31, 42:02:65. Buenos días, Perico, Dios te bendiga. ¿Podrías enviar un saludo a los pochimovileros de Parrilla? Que están bien prendidos, escuchándola, qué buena, en especial para Don Chepe, de parte de Angelín Huerta, saludos. Son las 12:47 minutos, 12:47 minutitos ya, vámonos a nuestro último duelito, por el amor de Dios, Borracho te recuerdo, con Vicente Fernández, ok. Por acá nos los piden vía WhatsApp, Borracho te recuerdo, con Vicente. Saludos a mi gran amigo, Profe Gustavo. Profe Gustavo, que por allá lo vimos en Guaitalpa, mi gran amigo el profe Gustavo. Saludos a mi gran amigo, a la señora Telmita por allá también, saluditos. Son las 12:48 minutos, 12:48 minutitos. 99:31, 29:09:33 y 99:31, 42:02:65. Ya tenemos la número uno. Vamos a esperar cuál será la número dos, mi gente. Vamos a esperar cuál será la número dos. La uno es Vicente Fernández, Borracho te recuerdo. 12:01 de la tarde. Esperando llamada para la siguiente rola en esta temporada de calor, refrescate con un delicioso Boing. 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Come, come, viene. Buenas tardes, la 1, la 2.
1: La
0: 2, ¿cuál sería, amigo?
1: Perdón por tus lágrimas con los Jones.
0: Perdón por tus lágrimas de los Jones, ¿va?
1: Ah,
0: okay. Sí, te la mando a duelo, amigo. Aquí suena.
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0: Eso, mi hermano, así se responde. Vamos entonces, es la número 1. ¡Ay, ay, ay!

Dos de los Johnnys, perdón por tus lágrimas, es la dos. Buena rola, ¿eh? Ay, ay, tan romántico, chamaco, ¿eh? Tan romántico, ¿eh? ¿Qué onda?

0: Las 12:50, buena tarde. La 1, la 2. La 2, aquí suena.
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0: Eso, mi hermano. Buenas tardes, la 1, la 2.
2: Buena, la 2.
0: La 2, mi querido amigo, aquí suena.
2: Qué buena.
0: Con el show del Perico. Eso, mi hermano, estamos 2-0 ya ganando los Yonix. Saludos a mi hermano Juanito que viene hacia la República Hermana de Villahermosa. Saludos, Juanito querido. Buenas tardes. La 1, la 2.
3: Buenas tardes, Perquito. La 2, por favor.
0: La 2, mi hermano, aquí suena.
3: La qué buena con el show del Perico.
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9: Las 12 con 56 minutos.
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7: La una con dos minutos.
8: Esa vieja sí me gusta y mucho. 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

0: más. Oiga, son la una de la tarde con tres minutitos. Gracias por acompañarnos. Periquito te manda saludos. El flaco de palo quemado ya se va recuperando pronto, dice. ¿Quién es tú? ¿Quién es este? ¿Quién es mi hermano? ¿Quién es mi hermano? Coméntame. Saludos. Son la una de la tarde. La una de la tarde con tres minutitos ya. 99-31-29-09-33. Y ya comenzamos. Ya arrancamos con las viejas del Perico. Buenas tardes.
1: ¿Qué onda, mi amigo Perico?
0: ¿Cómo estás, querido amigo? ¿Con
1: quién? Todo bien, amigo, todo bien. ¿Cómo está usted?
0: Bendito Dios, mi hermano.
1: Qué bueno. Oye, amigo, te quiero pedir una canción.
0: ¿Cuál sería, amigo?
1: Esclavo y amo.
0: Esclavo y amo. Ok, esclavo y amo. De los pasteles verdes.
1: Exactamente. Te quiero pedir que le mandes un saludo a mi amigo El Mancha.
0: Ajá. Ok.
1: Aquí está chambeando.
0: Ok, amigo.
1: Todos los días te escucha.
0: Claro, claro. Ok, ya quedó, hermanito. Te mando tu rolita, dale, amigo.
1: Hola, amigo. Gracias. Buenas tardes.
0: Salud.
1: Aquí suena la que buena con el Perico.
0: 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Buenas tardes.
2: ¿Qué onda, Periquito?
0: ¿Qué onda, hermanito? ¿Quién habla?
2: Rafa Santos, acá de Buenavista.
0: Rafita Santos de Buenavista. Dime, hermano, ¿en qué te puedo servir, papacito?
2: Ya te voy a mandar una foto porque ayer fui a Tila.
0: ¿Cómo?
2: Ayer fui a Tila.
0: ¿A Tila, Chiapas?
2: Sí, a Tila, Chiapas.
0: Ajá, ¿y?
2: Ya te voy a mandar una foto. Uh-huh. Soy tu amigo de Buenavista, acá en la...
3: Quiere que te mueras, pues. Que
2: tuviste un evento acá en Estrella la otra vez. Muera.
0: Ah, tuve un evento. Ah, ok.
2: Sí. Ya te mandan tu foto.
0: Mándame la foto, hermano, para recordar, porque ando perdido.
2: Con la contadora y con mi hermana Loli.
0: Mándame la foto, hermanito. Mándame la foto, mi gordito.
2: Te estoy marcando de un teléfono que no es mío. Te la mando la foto. Ya te vas a acordar de mí. Soy Rafa de Buenavista.
0: ¡Ah, Rafita! ¡Rafita! ¿Cómo no me voy a acordar de ti, amigo? Tu hermana del cumpleaños arriba en la segunda planta.
2: Eso.
0: Sí, ¿cómo no me voy a acordar, Rafita? Claro que me acuerdo. ¿Qué pasó?
2: Nada, ayer fui a Tila y te voy a mandar la foto. Fui a Tila, Chiapa.
0: Ah, bueno.
2: Somos tu paisano, vaya.
0: Ah, bueno, Rafita, Salúdame ahí a la contadora, a toda tu gente por allá, ¿sale?
2: La única que no fue la contadora.
0: ¿Por qué no fue la conta? ¿Qué le pasó? No,
2: es que iba a lavar ropa.
0: Ah, bueno. Ya está mi Rafita. ¿Alguna canción, amigo?
2: Ve, papi, te pedí una canción que quizás no es común.
0: Ajá.
2: Se llama Canción para mi hijo.
0: Así se llama. No sabes quién la canta, ¿verdad?
2: Perales.
0: José Luis Perales.
2: José Luis Perales. Se llama Canción para mi hijo.
0: Cuenta.
2: Se la dedico a mi nieto, pues.
0: Cuenta con ellos, Rafita. Cuenta con ellos. ¿Sale?
2: Sale, papito. A ver cuándo te puedo ver otra vez y gustaría en saludarte.
0: Saludos, mi hermano. Dios te bendice, amigo. Rafita, aquí suena.
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10: La seguridad pública no solo se mide en patrullas o detenidos. El indicador más implacable es el miedo ciudadano. Por ello, el balance ofrecido por el secretario ejecutivo del Sistema Estatal de Seguridad Pública, Francisco Javier Zúñiga Hernández, merece un análisis profundo. Según datos oficiales del Instituto Nacional de Estadística y Geografía, la percepción de inseguridad en Tabasco pasó de superar el 95% al inicio de la administración a situarse en un rango de entre el 80 y 83% en las mediciones recientes. Bajar más de 12 puntos porcentuales en la Encuesta Nacional de Seguridad Pública Urbana no es un logro estadístico menor. Cuando la percepción social cambia, significa que la estrategia gubernamental en el combate a la delincuencia empieza a romper la inercia del pesimismo. Hay avances reales. La población comienza a notar un cambio en la presencia policial, en el trabajo coordinado y en la contención delictiva. La tendencia es descendente y eso otorga un respiro político necesario al gabinete de seguridad. Sin embargo, las campanas no deben echarse al vuelo de manera anticipada. La cifra sigue siendo alta. El próximo 24 de julio, el INEGI publicará su actualización trimestral. Ese nuevo dato servirá para confirmar la tendencia o para revalorar las estrategias que se tienen en la materia. Hasta el siguiente comentario.
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16: La una con 15 minutos.
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18: Vámonos con esto que se llama Canción para mi hijo José Luis Perales. La 1:16.

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9: La 1:21.
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1: La una de la tarde con 22 minutos. La una de la tarde con 22 minutitos ya. 9931-2909-33. 9931-420265. Repito, 9931-2909-33 y 9931-420265. ¡Ya se hambre! ¡Ya se hambre! ¡Oiga! 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Son ya la una de la tarde con 23 minutos. Una de la tarde, 23 minutos. 9931-420265. Buenas tardes.
2: Buenas tardes.
1: Querido amigo, buenas tardes. Dígamelo.
2: Un placer con la canción Boquita Coloradita.
1: Boquita Coloradita. ¿Quién la canta, amigo del alma?
2: La cantan las librerillas, las hermanas Padilla.
1: ¿Quién?
2: La cantan las hermanas Padilla.
1: ¿Boquita qué? ¿Boquita qué?
2: Coloradita.
1: Las okay. Librerillas. Boquita Coloradita. Te la mando, amigo, ¿va? Cuenta con ello. Saludos, saludos. Boquita Coloradilla. Vamos a ver quién la canta. Boquita Coloradilla. Negativo, mi gordo. Nada me aparece con eso, Nada me aparece. La jilguerilla, acá está ya. Boquita Coloradita. Boquita Coloradita, gordito. Ok. Vámonos pues con esto allá para mi compa. Ahí está Juanito. La 1:24.

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10: La una con 29 minutos.
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0: Son la 1:35, la 1:35, 99-31-2909-33, 99-31-4202-65. Repito, 99-31-2909-33 y 99-31-4202-65. Nuestro teléfono para que te reportes.
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0: La 1:36 ya. La 1:36. Gracias por acompañarnos, Perico. Saludo para mi esposa linda Alejandra Pérez, que va llegando de su trabajo. Y por favor, regálame unas palabras de aliento porque su papá está un poco delicado de salud. Bendiciones, gracias. Saludos para Iturbide y para el gordo Pepe, que dejen de dormir de pirio. La 1:36.

0: mi querido hermano. La vida es una. Big Box, ¿qué hiciste, hermano? Son la 1 de la tarde, 38 minutos. 1 de la tarde con 38 minutitos. 99-31-29-09-33 y 99-31-42-0265. 22 y las 2 de la tarde, 22 y las 2. 99-31-29-09-33. Buenas tardes, Federico. Excelente programa. Quiero saludar a los del departamento de CCC. Itachi Pica, los de distribución, en especial para mi cuñado Chimo y Chon, que los quiero mucho. Gracias por ser parte de mi familia. Y saludos para ti, Perico. Elpidio Hernández de CFE. Saluditos, señores. Saluditos, saluditos, saluditos, saluditos. ¿Con qué nos vamos a ir, bandita? ¿Con qué nos vamos a ir? ¿Quién dijo yo? ¿Quién dijo miedo? ¿Quién dijo yo? ¿Quién dijo miedo? Vámonos, vámonos, vámonos, vámonos, vámonos con esto, periquito, periquito. 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Repitan, porfa, el mensaje de mi esposo, es que no lo escuchó. A ver qué dice. Perico, saludos para mi esposa linda Alejandra Pérez, que va llegando de su trabajo, y por favor regálale unas palabras de aliento porque su papá está un poco delicado de salud. Bendiciones, gracias. Ánimo, señora linda Alejandra. Alejandra Pérez, saludos, señora, ánimo. Estamos con usted, hombre. Son la 1:40.
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7: La 1:42.

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1: La una con 48 minutos.
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14: Las 2:05.
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6: La seguridad pública no solo se mide en patrullas o detenidos. El indicador más implacable es el miedo ciudadano. Por ello, el balance ofrecido por el secretario ejecutivo del Sistema Estatal de Seguridad Pública, Francisco Javier Zúñiga Hernández, merece un análisis profundo. Según datos oficiales del Instituto Nacional de Estadística y Geografía, la percepción de inseguridad en Tabasco pasó de superar el 95% al inicio de la administración a situar en un rango de entre el 80 y 83% en las mediciones recientes. Bajar más de 12 puntos porcentuales en la encuesta nacional de seguridad pública urbana no es un logro estadístico menor. Cuando la percepción social cambia, significa que la estrategia gubernamental en el combate a la delincuencia empieza a romper la inercia del pesimismo. Hay avances reales. La población comienza a notar un cambio en la presencia policial, en el trabajo coordinado y en la contención delictiva. La tendencia es descendente y eso otorga un respiro político necesario al gabinete de seguridad. Sin embargo, las campanas no deben echarse al vuelo de manera anticipada. La cifra sigue siendo alta. El próximo 24 de julio, el INEGI publicará su actualización trimestral. Ese nuevo dato servirá para confirmar la tendencia o para revalorar las estrategias que se tienen en la materia. Hasta el siguiente comentario.
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7: Las 2 con 14 minutos.
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0: Y si sí nos eliminan, pues ya ni modo, ya nos eliminaron, ¿verdad? Soñar no costaba nada, soñamos chido, ¿verdad? Unos dicen, pero los mexicanos jugaron incansable y emocionalmente. Y otros dicen, la verdad es que Inglaterra no nos quiso hacer mucho daño. ¿Usted qué opina? ¿Sí jugaron al tiro los mexicanos? ¿O fueron que los ingleses no nos las dejaron ir como debía? ¿Quién sabe? Pero bueno, vamos a seguir disfrutando de este mundial que la verdad está de rechupete. Porque solamente así tenemos la oportunidad de ver a tanto grande. Ahí está en este momento Portugal, España. Usted, digo, yo quiero que me escuche, pero si usted anda ruleteando, anda chambeando y no se quiere perder del partido, se puede ir a la estación hermana de 101.5. Ahí lo están transmitiendo a través de la radio. Y el otro partido de hoy, de Estados Unidos contra Bélgica. Padre, el único. Oye, sí va, ya se fue Canadá, ya se fue México. El único por ahí que queda de los anfitriones, pues ahí está Estados Unidos. A ver si se puede quedar, pues ahí se lo van a escuchar a través de la Qué Buena, en punto de las 6 de la tarde. Hoy le van a comer una hora por ahí a Topowoski, pero ustedes van a poder escuchar a través de la Qué Buena este de octavos de final, hoy en punto de las 6 de la tarde. Estados Unidos contra Bélgica. A ver qué onda. Esta cosa se está poniendo cada vez más chida. Predicciones. ¿Usted qué dice? ¿Quién va a ganar? ¿Quién se la lleva? ¿Qué rollo? Yo no sé, dice una amiga. Yo a partir de este momento, dice, soy de Noruega, dice. Soy vikinga, dice. Ya porque se comió un vikingo, un hot dog del Oxxo, ya se cree vikinga tu tía. Maldita droga de la... Okay, ¿cómo está chulo el vikingo? Ese que le dicen el monstruo. Ah, un animalón tu tío. Tiene 25 años. Tiene cara de malo, pero estaba viendo por ahí varias informaciones, varias historias y todo lo demás que... Educado por su madre y es una persona muy noble, a pesar de esa dureza y rudeza, ¿ah?, que se te ve con cara de te vi a dar tapa llevar, pero no, se ve que es noble. Me engañó, ¿ah?, como la selección. ¿Ah? Ya supérenlo, yo la verdad, lo único que sufrí es ver llorar a mi pobre hijo, que realmente él sí pensó que la selección iba a poder ganar. Yo ya esas... Esas decepciones ya me las abritas, entonces pues no me quedo otra más que esto. Tranquilo, que yo calmantes montes. Es tu primera. Y si sí me das un beso, dice, ¿a dónde lo quieres, hijo? ¿A dónde lo quieres? ¿A dónde lo quieres? Yo te lo doy. Acá dice, ¿ahora qué equipo le van? Usted dígame, yo a partir de ahora soy vikinga. ¿Ah? Tu tío dice que es francés, como ya vio que también hay negritos ahí, dice que también es negro, dice tu tío.
1: Chacalita, buenas tardes, mándame un besito, Chacalita, por favor.
0: ¿Y si te doy un beso? ¡Ay! Buenas tardes, Chacalita hermosa, dice... Acá en la mejor sintonía de Pichucalco, porfa, compláceme con la rola de Macumba del grupo Audaz. ¡Máscara! Vigila tu perico porque se va a tierra, ¿será? ¿Por qué, oye? Hoy sí no lo escuché porque me puse a hacer otras cosas. Chisméeme, díganme. ¿No será que lo pierdo? ¿No será que sí? Ay, padre. Se va a volver guacamaya. Chisméeme, ¿viste cómo son? Chacala, ponme la música de Soy Migajero de Remix. Aquí suena la Qué Buena con la Chacala. Muchas gracias, mi amor. En el piquito quiere el besito. Ay, contrólate que me emociono. Vámonos a ir rápidamente nosotros. ¿A dónde? Un corte. Bueno, vamos al corte. Regresamos. No le cambie, no se vaya. 2 de la tarde, son ya con 19 minutos. Mande su nota de voz, mande su mensaje, ahí está el WhatsApp 9931-290933, o también puede marcar de forma directa a cabina 9931-420265. Recuerde, se va la selección, pero la emoción todavía del fútbol, ahí está, ahí sigue, ¿verdad? ¿Cuál es su otra selección favorita? No, ya, de veras. Ay, sí, Portugal por el CR7, ¿no? O por el Chirricuí del argentino. ¿Quién sabe? Está chido, ¿ah? Tun, tin, tun, tin, tun, tin, tun, tin, tun, tin. Según el internet, y yo que soy resalamerísima, que casi no se me da eso de andar de resalamerísima, según las predicciones, acá dicen quién ganará. Según tienen aquí a Francia, Argentina e Inglaterra. Así como están aquí. Primero dicen está Francia, de ahí en segundo dicen Argentina y en tercero Inglaterra. ¿Quién sabe? Vamos a ver cómo marca la onda marciana, ¿verdad? Turiruri, turiruri. Lo que no me acuerdo es dónde va a ser el siguiente mundial. ¿Alguien se acuerda? Ahorita lo vamos a chismear para ver si nos alcanza. Si no, no me alcanzó para ir al de México, me va a alcanzar para dentro de 4 años. Vamos a ahorrar de aquí a 4 años. Me voy a vender por kilo. Nada, nada. Pero ni vendiéndome por kilo me va a alcanzar. La manteca. ¿De cuánto está el litro de manteca? Ahorita la vamos a checar. Vámonos entonces, musiquilla. Regresamos 2:00 p.m, 50 minutos. Ya no lloren. Yo pensé ayer en el antro que dije, no va a salir la gente porque está decepcionada. Se llenó, hermano. Me había mandado que los corriera yo. Yo dije, no, me voy temprano hoy. Toma tu temprano. 2:00 p.m, 21 minutos. Regresamos, no le cambien, no se vayan, ya no lloren. Aquí suena la que buena.
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2: Las 2 con 22 minutos.
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0: Las 2 con 32 minutos.
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0: Bitch, bitch. Oigan, les mando besos. Ah, acá también me están mandando. Oye, yo quiero que me aclares algo. Porque acá me están diciendo, me llegó un fax. Vigila a tu perico porque se va a tierra. ¿Qué onda que te estás yendo a tierra? Explícame eso. ¿No será que empiezas a agarrar? ¿Ya no te gustan los tenedores y empiezas a agarrar el popote para el arroz o qué?
1: Buenas tardes, Chacala, Máscara, una rolita de Bronco, Adoro.
0: Adoro el brillo de tus ojos, Adoro. Adoro, adorados quedaron ayer los de la selección, va. Cálmate ya, por favor. Ya no vamos a hablar de selección. Vamos a hablar de mundial, pero ya no vamos a hablar de selección. Ni vamos a hablar de goles, ni vamos a hablar de penales, ni de nada. Pero esa maldición de los octavos de final no se nos ha quitado. Para la otra les vamos a dar una rameada antes que se vayan. O le quitamos el rap, pero algo tenemos que hacer, dice. 2:00 p.m, son ya con 34 minutos. ¿Qué onda? Es lunes, no quieren nada, están crudos, decepcionados. Bueno, vámonos con música, ahorita regresamos. No le cambie, no se vaya. Aquí suena la que buena.

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10: Las 2 con 44 minutos.
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la tarde, son ya con 44 minutos. ¿No será que se va a tierra? Dice, pero a tierra colorada. ¡Ay, qué tierno! ¿Viste que tus hombres te defienden? ¡Jaso, mecha, de veras! Hay amor ahí. ¡Ay, amor! ¿Cómo es? ¡Ay, amor! ¡Qué guarguaridad! Vamos a poner una canción en inglés. Ah, no, ¿verdad? ¿Ah? ¿Dónde viste el partido? En tu casa. Acostadito. Ay, el bebé. Yo igual. Ah, no. Yo miento. Yo me fui. No, me fui a la estación, chis. Allá lo vi con mi criatura que lloró, mi pobre muchachirris. Pero bueno. Oiga, les mando besos grandes y bestiales. Vámonos entonces con algo alegre, manito, porque está la gente que se me duerme. ¿Quién sabe qué hicieron anoche? Vámonos con musiquilla, regresamos, no le cambie, no se vaya. 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
7: Las 2 con 52 minutos.
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1: bitch? ¡Turiruri! ¡Qué onda, mi querida Laura Bastar! Saludos a Marcia, a la Mojarrita, una canción. Me chupó el vampiro, me chupó el vampiro. Ahí está, gracias, un saludo, máscara. Ya está al 100 la iguanita, ya la van a escuchar hoy aquí al lado en extremo, ya está al 100. No se le acabó el agua a la pecera, así que tú, tranqui, tranqui, ¿viste? Ahorita le vamos a poner en el siguiente bloque la del vampiro. Me chupó el vampiro. Truco, truco, truco. ¿Qué dice? Ahorita vamos a ver qué rollo. No te me alborotes. Bueno.
2: Bueno.
1: ¿Quién habla?
2: Yo de acá para allá.
1: Ah, pues de aquí para allá también yo.
2: ¿Qué vas a sacarla?
1: ¿Qué rollo?
2: Habla Eduardo Celino.
1: ¿Sí? ¿Sigue llorando o no?
2: No, papi, nada de eso.
1: No ganamos nada llorando, ¿verdad?
2: Nada, sí, llorando frícame.
1: Nada, negativo, pareja. ¿Qué onda? ¿Qué te vamos a poner?
2: Una rolita aquí para el amor de mi vida que anda aquí, que la acabo de reconquistar.
1: Ay, ay, ay, ¿qué le vamos a poner? Ya se te perdió. Bueno.
2: La de Regalo de Dios de Julián Álvarez.
1: Perverso, dame champú y ahorita te la pongo, ¿lo oíste?
2: Ya está, chacarito.
1: Ahora le puedes, pórtate mal y hasta donde está, suena.
2: La que
1: mueve
2: con la chacala.
1: ¡Máscara! ¡Ñaña! ¡Y estas ondas del amor! ¡Ay! El amor que nos acabó, pero en la de la selección. Vámonos un corte, nosotros no le cambien, no se vaya. Son las 3 en punto. Regresamos. Aquí suena la que buena. ¡Ajá!
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12: Las 3 con 3 minutos.
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4: Exactamente, son ya las 3 de la tarde con 11 minutos a través, por supuesto, de 89.3, mandándole a ustedes la información que necesitan. Ay, mandándole besos, mandándole resignaciones a aquellos que todavía andan sufriendo, pero también mandándoles muy buena información, porque usted ya debe estar listo para dar el siguiente paso en su futuro. 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
7: La seguridad pública no solo se mide en patrullas o detenidos. El indicador más implacable es el miedo ciudadano. Por ello, el balance ofrecido por el secretario ejecutivo del Sistema Estatal de Seguridad Pública, Francisco Javier Zúñiga Hernández, merece un análisis profundo. Según datos oficiales del Instituto Nacional de Estadística y Geografía, la percepción de inseguridad en Tabasco pasó de superar el 95% al inicio de la administración a situar en un rango de entre el 80 y 83% en las mediciones recientes. Bajar más de 12 puntos porcentuales en la Encuesta Nacional de Seguridad Pública Urbana no es un logro estadístico menor. Cuando la percepción social cambia, significa que la estrategia gubernamental en el combate a la delincuencia empieza a romper la inercia del pesimismo. Hay avances reales. La población comienza a notar un cambio en la presencia policial, en el trabajo coordinado y en la contención delictiva. La tendencia es descendente y eso otorga un respiro político necesario al gabinete de seguridad. Sin embargo, las campanas no deben echarse al vuelo de manera anticipada. La cifra sigue siendo alta. El próximo 24 de julio, el INEGI publicará su actualización trimestral. Ese nuevo dato servirá para confirmar la tendencia o para revalorar las estrategias que se tienen en la materia. Hasta el siguiente comentario.
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8: Las 3 con 15 minutos.
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0: Tutruski, ¿cómo es? Metruski, Tuski. Oigan, señores, ya son las 3 de la tarde con 16 minutos. Hoy sigue. ¡Ya pasó España! ¡Olé! Tú tienes pinta de español, tío. Tú tienes una cara de español. Claro, tienes una cara de español, tío. Tú eres. Tienes. Oye, toma para una paja. Ya estoy un colchón.
1: La otra
0: es. ¡Ah! ¡La otra es la de Pichucalco! ¡Olé! Oye, lo que sí la gente da, ¡ole! ¡Y ole! Pero ole nada, hermano. Nos dieron. La verdad que, repito, sí. No nos quisieron humillar tanto. La verdad que sí nos dieron poquito. Con poquito. Sí, pues. ¿Cuánto perdimos? No. Goles no. ¿Cuánto perdiste? ¿Cuánto te dejó hoy tu suegro? ¡Qué barbaridad de veras, por Dios! Yo dije ayer, la gente no va a salir, se va a quedar entre su casa, no van a querer hacer nada. ¡Tómala que no! ¡Hasta crees de veras! Por Dios, por tres y por cuatro. ¡Ay, de veras! Mejor vámonos con algo más de musiquilla, señoras y señores. ¡Ya no lloren nada más! ¡Acuérdate, señorita Laura! ¡Ay! ¿Verdad? ¡Qué horror a la Cantinflora! Vete, vamos a llorar con esta y ahorita regresamos. ¡No le cambie, no se vaya, señoras y señores! Las 3 con 17 y al rato toca... ¿Cuál toca? Ah, sí, Estados Unidos y Bélgica. Adiós, Estados Unidos. Bye, bye. Sin anfitriones ya.

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10: Las 3 con 25 minutos.
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0: Duri, Duri, gracias, corazón de chocolate. Yo también te mando muchos besos. ¡Ya sal! Estaba durmiendo, dice que todavía está llorando. Ya no lloren, por favor. Sí, ay, Dios, por Dios. Llora porque, no sé, porque no te queda la ropa. Llora porque, no sé. Dice... Ay, mira, gracias, bebé. También te mandamos hartos besos nosotros, ¿ah? Ya pues, contrólate pues. Las 3 de la tarde son ya con 28 minutos. Ahorita te vamos a poner tu canción, por Dios, bebé de luz. Bueno.
1: Buenas tardes, Chacarita.
0: ¿Qué onda, mi amor?
1: ¡De arriba México!
0: ¡Ay, Dios! ¡Qué rollo! Te digo, sufro.
1: Ya pasó.
0: Ya lo pasado. No me interesa.
1: Corta.
0: Animo, ahora soy de Noruega. Soy vikinga ahora.
1: Una rolita, ¿viste, Chacarita?
0: ¿Cuál quieres, mi amor?
1: Vamos a poner a las africanas, para ponernos a bailar, que te tristeza ni que nada.
0: Ándale, africanas son las que le voy a mandar a esos ingleses a ver si les pican. Ahora te la pongo, mi amor, ¿oíste? Te mando un beso.
1: Gracias, Chacarita.
0: ¿Y hasta dónde estás sola?
1: ¡Acá buena con Trujitonsky!
0: ¡Me trujitearas! Ahora te la pongo mi máscara. Ahorita te la pongo, tú tranquis. Vámonos con música, regresamos, no le cambie, no se vaya, porque aquí suena la que buena.
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10: Las 3:33.
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10: Las 3 con 43 minutos.
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8: Las 3 con 52 minutos.
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7: Las 4:02.

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4: La seguridad pública no solo se mide en patrullas o detenidos. El indicador más implacable es el miedo ciudadano. Por ello, el balance ofrecido por el secretario ejecutivo del Sistema Estatal de Seguridad Pública, Francisco Javier Zúñiga Hernández, merece un análisis profundo. Según datos oficiales del Instituto Nacional de Estadística y Geografía, la percepción de inseguridad en Tabasco pasó de superar el 95% al inicio de la administración a situar en un rango de entre el 80 y 83% en las mediciones recientes. Bajar más de 12 puntos porcentuales en la Encuesta Nacional de Seguridad Pública Urbana no es un logro estadístico menor. Cuando la percepción social cambia, significa que la estrategia gubernamental en el combate a la delincuencia empieza a romper la inercia del pesimismo. Hay avances reales. La población comienza a notar un cambio en la presencia policial, en el trabajo coordinado y en la contención delictiva. La tendencia es descendente y eso otorga un respiro político necesario al gabinete de seguridad. Sin embargo, las campanas no deben echarse al vuelo de manera anticipada. La cifra sigue siendo alta. El próximo 24 de julio, el INEGI publicará su actualización trimestral. Ese nuevo dato servirá para confirmar la tendencia o para revalorar las estrategias que se tienen en la materia. Hasta el siguiente comentario.
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1: La seguridad pública no solo se mide en patrullas o detenidos. El indicador más implacable es el miedo ciudadano. Por ello, el balance ofrecido por el secretario ejecutivo del Sistema Estatal de Seguridad Pública, Francisco Javier Zúñiga Hernández, merece un análisis profundo. Según datos oficiales del Instituto Nacional de Estadística y Geografía, la percepción de inseguridad en Tabasco pasó de superar el 95% al inicio de la administración a situar en un rango de entre el 80 y 83% en las mediciones recientes. Bajar más de 12 puntos porcentuales en la Encuesta Nacional de Seguridad Pública Urbana no es un logro estadístico menor. Cuando la percepción social cambia, significa que la estrategia gubernamental en el combate a la delincuencia empieza a romper la inercia del pesimismo. Hay avances reales. La población comienza a notar un cambio en la presencia policial, en el trabajo coordinado y en la contención delictiva. La

0: tenencia es descendente y eso otorga un respiro político necesario al gabinete de seguridad. Sin embargo, las campanas no deben echarse al vuelo de manera anticipada. La cifra sigue siendo alta. El próximo 24 de julio, el INEGI publicará su actualización trimestral. Ese nuevo dato servirá para confirmar la tendencia o para revalorar las estrategias que se tienen en la materia. Hasta el siguiente comentario.
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7: La seguridad pública no solo se mide en patrullas o detenidos. El indicador más implacable es el miedo ciudadano. Por ello, el balance ofrecido por el secretario ejecutivo del Sistema Estatal de Seguridad Pública, Francisco Javier Zúñiga Hernández, merece un análisis profundo. Según datos oficiales del Instituto Nacional de Estadística y Geografía, la percepción de inseguridad en Tabasco pasó de superar el 95% al inicio de la administración a situarse en un rango de entre el 80 y 83% en las mediciones recientes. Bajar más de 12 puntos porcentuales en la Encuesta Nacional de Seguridad Pública Urbana no es un logro estadístico menor. Cuando la percepción social cambia, significa que la estrategia gubernamental en el combate a la delincuencia empieza a romper la inercia del pesimismo. Hay avances reales. La población comienza a notar un cambio en la presencia policial, en el trabajo coordinado y en la contención delictiva. La tendencia es descendente y eso otorga un respiro político necesario al gabinete de seguridad. Sin embargo, las campanas no deben echarse al vuelo de manera anticipada. La cifra sigue siendo alta. El próximo 24 de julio, el INEGI publicará su actualización trimestral. Ese nuevo dato servirá para confirmar la tendencia o para revalorar las estrategias que se tienen en la materia. Hasta el siguiente comentario.
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